a toda la gente de Radio Mestiza Rock de Río Tercero, Córdoba, y un agradecimiento especial por darnos este espacio. Mi nombre es Cristóbal, soy miembro del cuarteto Jivers, un cuarteto de swing vocal de los años 20, 30, 40, que vinimos cantando ya desde el año 2012. Y estamos muy contentos porque estamos presentando nuestro cuarto álbum, que ya lo pueden escuchar. Y es un homenaje muy sentido a una gran figura de la cultura argentina, que es Marielena Walsh. Y especialmente a un grupo de canciones que hemos elegido, un grupo de canciones infantiles de sus primeros discos, que se prestan más para una interpretación jazzera o swinguera. Así que esperamos que lo puedan escuchar, que les guste. Nos pueden encontrar como arroba cuarteto Jivers, que se escribe cuarteto Jivers, con J y B corta, todo seguido, cuarteto Jivers.

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Mestiza Rock, les habla Selvaza y quiero compartirles esta primera parte de Tríada, Amarillo, para todas y todos. Lo pueden encontrar en su plataforma digital favorita. Espero que lo disfruten.

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Vamos a tocar ahora una obra muy profunda que se llama Chip Chip Bom Bom.

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tu ánimo hoy? ¿Como la esquina de Igualdad e Independencia a las 19:30? ¿Como la esquina de Igualdad e Independencia a las 8 con un tren llegando? ¿Como la esquina de Igualdad e Independencia a las 19:30 con un tren amagando que se va pero se olvida algo y vuelve? ¿Como la esquina de Igualdad e Independencia con ofertas en Ponte, Luconi, la verdulería y el vivero? ¿Y el tren que ahora parece que se va nomás a las 20 y llueve a baldes? ¿Como la esquina de Igualdad e Independencia, un feriado cualquiera a las 15:30 entre el 31 de diciembre y el 1 de enero? 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
13: Hey, qué onda. Un saludo a Radio Mestiza Rock 92.3 en Río Tercero, Córdoba, Argentina. Yo soy Carolina, guitarrista de Neptuna, y les quiero invitar para que escuchen nuestra música en general. Pueden seguirnos en Instagram, es @NeptunaBand, y en Facebook pueden encontrarnos como @NeptunaMusic, asimismo en YouTube. Síganos y diviértanse con nosotros un ratito. Les mando un abrazo y un beso.

0: de meter la anterior.
1: Ok.
0: Mercedes, en vista del éxito que ha tenido este eco, vamos a repetir el anterior y te voy a poner un eco, pero otra velocidad, ¿te acordás? Que rebotaba la montaña de allá más lejos, uno que rebote más cerquita. ¿Podemos hacerlo de alegría, Gus?
2: Cero.
0: Ok.
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1: 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Uy, qué linda esa camarita.

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Gracias. Nada es mejor.

Hola, Radio Mestiza Rock, ¿cómo están? Soy Mariana Bianchini y estoy presentando mi quinto disco solista, mi nuevo disco, Curtiembra. Curtiembra es un disco de 10 canciones que, como el nombre lo indica, es un espacio imaginario que representa este lugar donde se curte la piel de las mujeres adultas. Les mando un saludo enorme a todo el equipo de Radio Mestiza Rock y los dejo escuchando

0: Oro este año es para Marilina Bertoldi.
1: La única persona que no es hombre que ha ganado este premio fue Mercedes Sosa, hace 19 años. Hoy lo gana una lesbiana. Sobre todo lo festejo como un artista nuevo, como un artista que viene a cambiar las cosas, a decir algo distinto de otra forma. Y eso me parece lo más importante de todo, compitiendo con artistas de mucha carrera ya. Empezar a hacer estos pasos me parece genial.

0: qué hermoso que una radio te pase esa música y te pueda transportar a años atrás, digamos, como que la radio, digamos, es la famosa máquina del tiempo, ¿me entiendes? Eso es muy lindo de la radio y de ustedes, así que yo ando todo el día en la calle escuchándolo y veo los autos y veo los lugares que tienen la calco de la mestiza y la verdad, digo, me siento tan orgulloso porque es algo nuestro, es algo de acá de la ciudad de Reters y ustedes son como nosotros, la verdad me siento tan orgulloso de ustedes y tan contento a la vez que es imposible decir algún día dejar de escucharlos y ojalá que nunca, pero que nunca se tengan que ir de este dial.
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¿Cómo les va? Soy Ariel Ardit desde Buenos Aires y quiero mandar un abrazo muy grande a toda la gente de Radio Mestiza Rock 92.3 de la ciudad de Río Tercero, Córdoba. Presento mi disco Sandro Así, que lo tienen ustedes y que espero que lo disfruten. Son 8 temas, son versiones de Sandro.

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soy Juan Lorenzo, músico, compositor, cantante, guitarrista y artista plástico. Estoy presentando mi nuevo disco, Alto Ruido, mi segundo trabajo como solista, editado por Aqua Records, grabado entre los años 2021 y 23. Y quiero mandarle un enorme abrazo y saludo al equipo y audiencia de Radio Mestiza Rock, de Río Tercero, Córdoba.

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0: tardes.
1: Hola, sí, yo hablé con vos hace aproximadamente 3 días. Tendría que haber llamado al otro día de que te llamé, ¿no? Pero bueno, me colgué un poquito y necesitaría que me vengan a conectar el medidor urgentemente porque no tengo gas. Mirá que yo no voy a decir nada si esto es legal o ilegal, ¿eh?
0: Porque nada que ver.
1: Bueno, no sé, capaz que marqué mal, perdona.
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0: chico es Mercedes, canta a Charlie y los dos estamos cantando al futuro. Sabíamos los dos que estábamos haciendo un disco histórico, un disco que iba a hacer un espacio, un disco que iba a durar.
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Bueno, aquí quien les habla, Tabaré Rivero, de la banda La Tabaré, de Uruguay, de Montevideo. Le estoy mandando un gran abrazo en Radio Mestiza Rock de Río Tercero, allá en la provincia de Córdoba. Un gran abrazo para toda la gente de Río Tercero, para todos los cordobeses, y vamos arriba. Muchas gracias, un fuerte abrazo.

muchachos, acá nos ponemos las pilas. Nos ponemos las pilas a las 7:30 de la mañana. Yo para poner las luces. Yo no soy hortiva ni nada por el estilo, pero acá nos cuesta un huevo cada uno. Yo soy un cabrón fantástico. Pero vos estás de las 7:30.

0: Hola, ¿qué tal? Queridos amigos de Radio Mestiza Rock 92.1 de Río Tercero, Córdoba. Acá les habla Alejandro Bullot. Yo soy cantante y compositor. Les quería contar que estoy presentando mi nuevo material. Se llama La Guerra es Afuera. Es un disco grabado en vivo en el que yo, justamente acompañado por una bandaza, un álbum en el que hay un poco de todo. Hay tango, hay milonga, hay rock, música ciudadana. Así que están invitados a escuchar La Guerra es Afuera. Mi nombre es Alejandro Bullot. Espero que lo disfruten.
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0: me gusta mucho, por ejemplo, plateado sobre plateado, porque en el caso de mucha gente que tuvo que salir, ¿no? Y se cruzaban los aviones sobre el mar, y yo lo veo a la gente viajar, ¿no? Viajan por placer, por supuesto, y a los 40 días se quieren volver. Y me pareció maravilloso que Charlie haya puesto, ¿por qué tenemos que ir tan lejos para estar acá?
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4: La legendaria banda británica Def Leppard se presentará en Buenos Aires como parte de su gira por Sudamérica y México. Jordan Joy, la hija mayor de Bono Vox, el cantante de U2, a sus 37 años acaba de lanzar Don't Kill the Vibes, un adelanto de lo que será su disco debut. El 30 de junio de 1977, Marvel estrena un cómic basado en el grupo Kiss. El cómic sería popular ya que junto con la tinta se había mezclado sangre de los miembros del grupo, extraída expresamente para la ocasión. Ese mismo día, el grupo publica su LP Love Gun. 30 de junio de 1979, Donna Summer se convierte en la primera cantante femenina en tener dos temas en el top 3 de las listas norteamericanas. Hot Stuff en el número 1 y Bad Girls en el puesto número 3. Estarían durante 4 semanas consecutivas. Los Gardelitos vuelven a la ciudad de Córdoba para presentarse otra vez en la Plaza de la Música. Será el sábado 5 de septiembre. Entradas a la venta en edenentradas.ar. Atención porque el show comienza 19 horas puntual.
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1: Hola, querida audiencia de Radio Mestiza. Un abrazo muy grande para usted. Sí, soy Georgina Hassan. Y quiero hoy presentarles esta canción, Décimas de Nunca Más, que compuse en homenaje a las abuelas y madres de Plaza de Mayo, en homenaje a su lucha infatigable. Contarles que esta canción contó con la participación maravillosa de Teresa Parodi y León Gieco, y también de Pedro Rossi. Un abrazo muy grande y nunca más.

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0: 36 minutos, hoy es martes 30 de junio del año 2026, con una mañana fresca pero hermosa. La temperatura mínima de hoy fue de 4 grados, la máxima en 16 grados con cielo. Ahí se ven unas nubecitas queriendo molestar, pero parece que más tarde va a ser a pleno sol. Disfrutémoslo, salgamos. Vitamina D, me parece que es la del sol. Bueno, tomemos mucho porque de aquí hasta el próximo domingo, al menos, parece que se nos vienen días bastante fríos. Para mañana miércoles está anunciando una mínima de 4, una máxima de 7, con cielo nublado. Para el jueves, mínima de 1, máxima de 9, con cielo parcialmente nublado. Y el viernes, una mínima de 0 y una máxima de 8 grados. Parece que el invierno se hace presente entre nosotros. Pero olviden, el viernes no le vamos a tener miedo al frío, porque el viernes creo que juega Argentina. ¿O no es así, Mico Belli? ¿Cómo andas? Buen día.
1: Buen día, Leo. Buen día, More. Buen día a toda la audiencia de La Mestiza. Así es, jugamos el viernes a las 7 de la tarde contra Cabo Verde. Así que estaremos ahí listos para alentar a nuestra selección.
0: Me quiero imaginar que a las 6 de la tarde, acá todos vivimos cerca, a las 6 de la tarde la ciudad baja las persianas.
1: Sí, de hecho ya hay algunos negocios que dijeron que 6 y media cerraban sus puertas para que todos sus empleados puedan ir a ver el partido a su casa, con quienes ven los partidos siempre. Así que bueno, se celebra también eso porque, bueno, para no tener
0: no cambia que estar nada
1: trabajando ahí. Claro, ¿quién va a ir a comprar?
0: Hay que ser odioso.
1: Exactamente. Así que bueno, se paraliza el mundo, por lo menos el país, y sé que muchos países del mundo también, porque están esperando este partido. Así que bueno, vamos a ver cómo va. Viene calentito el mundo.
0: Viene con sorpresas, va, una sorpresa hasta ahora.
1: Sí, yo no sé si sería tan sorpresa, porque bueno, vienen como medias parejas las selecciones, no hay ninguno que creo que sobresalga por encima de otro. De hecho, le he pegado mucho el pro de ayer, quiero decir, yeah. Me la he jugado. Así que bueno, nada, ya después vamos a leer un par de títulos que refieren a eso. Pero bien, está siendo un lindo mundial. Por lo menos ahora ya empezaron los partidos mata-mata. Está siendo lindos partidos, la verdad. Así que bueno, a disfrutarlo.
0: Buenísimo, después vamos a estar repasando resultados, lo que se viene, lo que se juega hoy y demás. En Paraguay decretaron feriado tras el histórico triunfo de ayer ante Alemania, y el presidente Santiago Peña, el derechista Santiago Peña, ¿qué es lo que dijo el muchachito? Bueno, feriado carajo. Así, listo. Así que los paraguayos anoche pudieron quedarse hasta tarde celebrando el pase a
1: octavos
0: de final. Estarían entre los 16, si no me equivoco. Como lo extrañamos al compañero también, al Maxi Acosta ahí. ¿Cómo estará con la manija del Mundial? Hace mucho que no hablamos con el querido Maxi. Mica, si te parece, vamos a un temita que nos está esperando ahí. Tenemos para compartir hoy en la mañana. Ayer hubo conferencias de prensa, hubo visitas. Muchas visitas del gobierno de la provincia de Córdoba en nuestra ciudad.
1: Bien.
0: Por un lado estuvo el ministro Marcos Torres, que tiene que ver con lo que es trabajo y social del gobierno de la provincia de Córdoba. En el CEDER tenemos ahí un poquito hablando al ministro Torres, y además también en la cooperativa, ahí en Belgrano y esquina Colón. Bueno, por parte de la cooperativa, en conjunto con EPEC y el gobierno de la provincia también, con presencia del intendente y demás funcionarios de nuestra ciudad. Perdón. Lo que es la construcción de una nueva estación generadora de energía. Así que bueno, de todo eso vamos a tener audio, pero seguramente después de la hora 10. Por ahora, cumplimos con la tanda. A la vuelta ponemos un temita y vamos con títulos.
1: Vamos.
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1: Hasta la hora 11.30, ahora 9:49, vamos con la nueva mañana de Córdoba. Y bueno, arrancamos, cambió el chip la nueva mañana de Córdoba, título principal. Ahora vamos por Santilli. Santilli asume hoy como jefe de gabinete y buscará apagar la crisis que dejó Adorni. El Colorado aparece en la gestión como una carta para... para nada menor. El respaldo de Karina Milei y Santiago Caputo sabe que es una oportunidad para convertirse en un atractivo electoral de La Libertad Avanza. El Colorado me parece que se va para candidato a gobernador de la provincia de Buenos Aires. Además, la nueva mañana de Córdoba, la justicia investiga un femicidio en Morteros. El acusado se quitó la vida luego del asesinato. La tragedia ocurrió este lunes y conmocionó a la localidad del departamento San Justo. El señalado, un hombre de 46 años, tenía antecedentes de violencia de género. Seguimos con la nueva mañana de Córdoba. Tras la salida de Adorni, La Libertad Avanza relanza su agenda legislativa y busca tapar el escándalo. Ya sin miedo a la interpelación del ex jefe de gabinete, investigado por enriquecimiento ilícito, legisladores de La Libertad Avanza retoman el debate. Compras irregulares confirman que Adorni usó las tarjetas de crédito de sus empleados. No le presten la tarjeta a Adorni. El jefe de gabinete compró con las tarjetas de una funcionaria y un empleado un monitor gamer de 2.180.000 pesos y dos proyectores de más de 3 millones de pesos. ¿Qué más tenemos? Paraguay dio el batacazo y está en octavo. Venció por penales a Alemania y lo eliminó del Mundial. Después amplía Mica. Crece la tensión por un posible paro de UTA ante la falta de respuesta sobre el pago del aguinaldo. Sobre todo esto es Córdoba Capital. El gremio de choferes advirtió que si este martes no se acredita la totalidad del primer aguinaldo, avanzará con un paro por 24 horas. Seguimos con títulos de La Nueva Mañana de Córdoba. Tragedia en Venezuela, al menos 1.719 muertos por los sismos y más de 5.000 heridos. El número de personas que perdieron la vida por los terremotos aumenta mientras sigue la búsqueda entre los escombros. Y la última que tenemos de La Nueva Mañana de Córdoba. Este martes, una buena noticia, cobran los jubilados y comenzará el pago de haberes a los activos provinciales. El cronograma de pago a trabajadoras y trabajadores de la Administración Pública Provincial se extenderá hasta el viernes 3 de julio, informó la Secretaría General de la Gobernación. Y la última, internacional, confirmaron en Perú la victoria de Keiko Fujimori en la segunda vuelta presidencial. La candidata de derecha triunfó sobre su contrincante Roberto Sánchez, que no es Sandro, por casi 50.000 votos. La ahora presidenta electa del país hermano obtuvo un total de 9.223.396 sufragios. Mica.
2: Seguimos repasando CBA24N. INDEC, actividad económica en abril, caída mensual del 1,5% y suba interanual del 1,6%. El indicador oficial marcó un sendero de ascensos y retracciones a lo largo de los primeros 4 meses del año en el país. Justicia, una funcionaria de comunicación, confirmó que le prestó su tarjeta de crédito a Manuel Adorni. Laura Schiuma, directora de actividades presidenciales, declaró este lunes en Comodoro Pi. El viernes se conoció que el ex jefe de gabinete compró equipamiento gamer con tarjetas ajenas. Internacionales, Keiko Fujimori festeja en Perú, asumirá la presidencia después de una reñida victoria. La hija del expresidente venció al izquierdista Roberto Sánchez por cerca de 50.000 votos en el balotaje. Seguimos con más universidades. ADUC reclama el adelantamiento de las paritarias. La próxima mesa para discutir salarios quedó en septiembre. Desde Córdoba llevamos la propuesta de que el gobierno debe adelantar esa mesa de negociación, expresan desde el gremio de los docentes e investigadores de la UNC. Siguiendo con esto, en Córdoba, alerta en el transporte urbano por el aguinaldo. UTA analiza medidas de fuerza. Las empresas que alertaron por falta de fondos tienen hasta el 30 de junio, o sea, hoy, para abonar el sueldo anual complementario. Siguiendo con política, Martín Juez, hay una conurbanización del peronismo en Córdoba. El concejal de Frente Cívico apuntó las críticas al manejo de la noche en la capital y remarcó que trabaja para crear un frente opositor que encabece su padre en las próximas elecciones. Seguimos con más, ni una menos. Femicidio en Morteros, el presunto autor del crimen se quitó la vida. El fiscal de instrucción Francisco Paiges está a cargo del caso ocurrido en el noreste de la provincia. La expareja de la víctima tenía una condena por violencia de género. Y ahora sí, nos vamos de lleno a la Copa del Mundo. Brasil lo dio vuelta y logró el boleto de octavos frente a Japón. Logró imponerse al conjunto asiático 2-1 sobre el final del partido en Houston. Siguiendo con esto histórico, Paraguay eliminó a Alemania por penales y se metió en octavos del Mundial 2026. La albirroja igualó 1-1 en los 90 minutos con goles de Julio Enciso y Kai Havertz y luego se impuso por 4-3 en la definición de desde los 12 pasos para consumar uno de los grandes batacazos del torneo. Y algo que pasó a últimas horas de la noche de anoche, la Copa del Mundo también. Marruecos eliminó a Países Bajos por penales y avanzó a octavos. Bono fue la figura al contener el penal decisivo que clasificó a los africanos, donde esperan a Canadá. Bueno, ya es un partido ya confirmado. Y algo que tiene que ver con la selección argentina, Cuti Romero a la par, entrenó sin molestias y apunta a ser 11 titular ante Cabo Verde. Tras superar su lesión de rodilla, el zaguero volvió a entrenar con el grupo en Kansas y apunta a la titularidad frente a Cabo Verde por los 16avos de final. Eso sería un repaso de todo lo que pasó ayer en el Mundial.
1: Pero muy bien, ¿qué te parece si seguimos con algo de música? Ahí está Soda Stereo con Nada Personal. A la vuelta hacemos un repaso a algunos títulos locales y vamos con los audios que tienen que ver con las novedades ayer en conferencia de prensa en nuestra ciudad.

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1: Por Mestiza Rock, hora 10, un minuto. Miku Belli tiene una noticia, pero es la noticia bomba del año. No sé quién habrá hecho esa medición, pero bueno, le pedimos a Mika que comparta.
2: Vamos a ver acá qué dice el contenido de la noticia, pero el diario Baltasar Vargas, diario Río Tercero, acaba de publicar nomás una noticia que dice: Río Tercero fue elegida como la ciudad con mejor calidad de vida del país. Joder. En un ranking. Vamos a ver el desglose. Dice: Río Tercero fue distinguida como la localidad con mejor calidad de vida del país, de acuerdo con un reciente ranking elaborado a partir de distintos indicadores sociales, económicos y ambientales. El reconocimiento la posiciona como un ejemplo de desarrollo urbano y bienestar para sus habitantes. Seguimos, dice: el ranking nacional fue elaborado por la Fundación Tejido Urbano, que analizó la situación habitacional de las 80 ciudades argentinas con más de 50.000 habitantes a partir de los datos del Censo Nacional del año 2022. En el segundo lugar se ubicó la ciudad de San Francisco, también de Córdoba, y en el tercero General Pico de La Pampa. El estudio evalúa aspectos claves como el acceso a la salud, la educación, la seguridad, el empleo, la infraestructura, los espacios verdes, la calidad ambiental y la disponibilidad de servicios públicos. Además, se tuvieron en cuenta variables vinculadas con el crecimiento económico y las oportunidades de desarrollo. Según el informe, Río Tercero logró destacarse por el equilibrio entre el crecimiento urbano y la calidad de vida. Dice: la ciudad presenta buenos niveles de cobertura sanitaria y educativa, una amplia oferta de actividades deportivas y culturales, además de una infraestructura que acompaña el crecimiento de su población. Detalle un poquito más. Otro de los factores valorados fue la presencia de espacios públicos y áreas verdes que favorecen la recreación y contribuyen al bienestar de los vecinos. A eso se suma un entorno con menores niveles de congestión que los grandes centros urbanos, lo que le permite una mejor movilidad y una vida cotidiana más tranquila. Los especialistas remarcaron que la calidad de vida no depende únicamente del nivel de ingresos, sino también de la posibilidad de acceder a servicios de calidad, vivir en un ambiente saludable y contar con oportunidades laborales y educativas.
1: Bien, en algunas de ellas estoy como de acuerdo en al acceso a la salud, digamos. Claramente en lo del ambiente no estamos de acuerdo.
2: Vivir en un ambiente saludable, dice. Claro. Se lo remarca ahí.
1: Los espacios verdes, los espacios públicos, sí, la verdad que se han recuperado también. El tema del laburo, che, está complicado. Acá está muy complicado el laburo. Tenemos amigos, compañeros que no la están pasando bien en cuanto a lo laboral. Eso, no sé, en otros lugares, como si acá estamos bien, me imagino en los otros lugares cómo estarán. No sé, bueno, esas mediciones, ¿viste? Tipo encuesta sería esto.
2: Sí, sí.
1: Así que, bueno, depende quién le pasó los datos, sería la historia, o para quién hicieron la medición. Bueno, decíamos que ayer vamos un poquito con lo que sucedió en nuestra ciudad, con mucha presencia de autoridades del gobierno provincial. En una de esas presentaciones, en la Cooperativa de Obras y Servicios Públicos, estuvo presente David Consalvi, por parte de la provincia, secretario general de la Gobernación, riotercerense, y siempre mencionado como posible candidato a intendente también del justicialismo, el cordobesismo en nuestra ciudad. No sé si David tiene tantas ganas, pero también estuvo el intendente Marco Ferrer, por supuesto. Bueno, y distintas autoridades, además, por supuesto, autoridades de lo que es EPEC, ¿sí? Y por supuesto del Ministerio de Cooperativas y Mutuales y también de nuestra cooperativas. ¿Por qué? Porque, bueno, se anunció la modernización, la construcción de una estación energética de 123 gigabytes en Río Tercero. Bueno, esto fruto de un acuerdo estratégico entre la cooperativa y la empresa de energía eléctrica de la provincia, que es la EPEC, con una inversión de 12 millones de dólares. Aproximadamente el 30%, unos 4 millones de dólares, va a ser aportado por EPEC y el resto con créditos que va a estar sacando la cooperativa de Obras y Servicios Públicos. Escuchamos ahora lo que tenía en primer lugar para decir Luis Luzzo, presidente de la cooperativa, y en segundo término a Roberto Aliciardi, el gerente, así que escuchamos brevemente lo que tenía.
3: Para nosotros ha sido cumplir un sueño largo de muchísimos años, poder llegar a este inicio de la obra con la firma del convenio de esta estación de 132, que hacía mucho tiempo veníamos pensándolo y no se podía lograr. Hoy, en el marco de los 93 años de cumpleaños de nuestra cooperativa, que lo celebramos el 1 de julio, se firma este convenio con la provincia y con EPEC, lo cual a nosotros nos da el respaldo para avanzar prontamente con todo este hecho.
4: EPEC resuelve hacer una línea de 132 kilovolt, Alma Fuerte, General Dehesa. Nosotros hablamos con EPEC y llegamos a un acuerdo en dónde tenía que entrar en nuestra ciudad. Ni teníamos el terreno. Eso en 1993 llegamos a un acuerdo con un loteador y nos vendió el terreno y más hectáreas. Y ya en 1993 sabíamos que teníamos que llegar a esto. Por supuesto que por qué nos hizo antes es porque en el 86 habíamos hecho la otra estación transformadora que sirvió y sirve hasta hoy. Esta, que seguramente la tendremos en el 2027 vamos a estar trabajando, seguro en el 2028 la terminaremos, y va a durar los próximos 50 a 60 años. Es decir, es una inversión que va a hacer esta generación para que los próximos 50 y 60 años no tenga ningún problema de provisión de la energía. Siempre las obras eléctricas se planifican y se extienden a muchísimos años. La cooperativa en sus 93 años va a tener 4 tensiones, nada más. Tuvo 13,2, 33, 66 y ahora 132. ¿Por qué se fue cambiando? Y porque lo fue necesitando el crecimiento de la ciudad. Ahora estamos planificando para los próximos 50 años y eso es lo importante, porque ya lo tenemos así, si quieren venir industrias, todo lo que se quiera poder hacer en cuanto a energía, nuestra ciudad va a estar preparada.
1: Bueno, ahí escuchamos entonces a Luis Luzzo, presidente de la cooperativa, y a Roberto Aliciardi, el gerente también de nuestra cooperativa, hablando sobre esta inversión. Decíamos, lo otro también tuvo que ver con una conferencia de prensa que brindaron en lo que es el CEDER, y básicamente con planes de empleo, programas de empleo que vienen desde el gobierno de la provincia de Córdoba. También vamos a estar escuchando ahora el primero de los audios, donde le consultaba nuestro compañero Alexis Sorda al ministro Marcos Torres, bueno, sobre lo que son, en este caso, programas de capacitación del gobierno provincial.
5: Hay un programa, se llama Más 26, en estos tiempos donde el trabajo escasea. El gobierno provincial salió con ese programa. Primero, ¿cómo se implementa y cómo va el resultado de ese programa?
6: Bueno, la verdad que es un programa destinado a la reinserción laboral y dar oportunidades de trabajo a aquellas personas mayores de 26 años, que se divide en dos ramas. Una de capacitación y otro un contrato de tiempo indeterminado, en el cual, si la empresa toma a una persona, el gobierno provincial le paga un salario mínimo vital y móvil, es decir, todas las cargas patronales, aproximadamente ese monto, quedarían absorbidas por el gobierno provincial, obviamente con el objetivo de incentivar el trabajo. Y la otra parte de este programa es para prácticas laborales, que son durante 6 meses, 20 horas semanales, donde también se cofinancia entre el privado y el Estado provincial.
5: ¿Cómo van los resultados ante este programa?
6: Bueno, los resultados son positivos. Obviamente estamos en un contexto muy difícil en donde muchas empresas, muchas industrias, muchos comercios que habituaban a tomar gente, por ahí tienen que cumplir una serie de requisitos, como no haber despedido más del 20% de su personal en el último tiempo, para no precarizar, sino para potenciar el trabajo y demás. Así que bueno, lo estamos trabajando permanentemente con las empresas. Y lo decía el día del lanzamiento, ¿no? Me tocó recorrer la empresa de Stellantis, donde se hace Fiat, gran parte de Peugeot, que es una de las más grandes de Latinoamérica, y un tercio de los empleados, ya sean administrativos, ingenieros, operarios, estaban a través de este programa Más 26. Por eso yo destaco siempre la idea, la voluntad y la ejecución de políticas de Estado del gobernador Martín Yargora, que en momentos complejos sigue apostando a la generación de empleos, convencidos de que gobernar es generar empleo y que el empleo dignifica. En definitiva, nadie quiere ir a mandar a su hijo a un comedor, nadie quiere tener que ir a desarrollo social de la MUNI o de cualquier municipio o comuna, sino que lo que dignifica realmente y lo que va a sacar adelante nuestro país es siempre generar posibilidades.
1: Bueno, ahí pasaba entonces lo primero que tenía que decir Marcos Torres, el ministro de Desarrollo Social de la provincia. En este caso, la disculpa del caso, una pregunta del colega Tito Dagorret, que le consultaba sobre el programa Más 26. Ahora sí, la consulta, entiendo ahora, de Alexis Ordan, nuestro compañero, al ministro.
7: ¿Cómo analizan eso, el impacto del Córdoba Me Capacita en el departamento, digamos, a quien corresponde?
8: No, sin duda el Córdoba Me Capacita es una herramienta fundamental para los vecinos. Y bueno, aquí en la localidad, particularmente de Río Tercero, los primeros años costó un poco la virtualidad de la inscripción del Córdoba Me Capacita, que por ahí somos más ajenos. Años anteriores venía gente a las 4 de la mañana a inscribirse y ya pueden haber visto una o dos cuadras de gente esperando para inscribirse una capacitación aquí de gas, de soldadura, electricidad, lo que sea. Hoy en día la virtualidad vino para quedarse y yo creo que la gente ya se adaptó. Hoy en día al momento de capacitarnos en el Córdoba, al momento de inscribirnos en el Córdoba Me Capacita, vemos que ya es mucho más fácil, si bien del centro cívico, que acá lo veo la familia, todo el equipo, hace posible que se puedan inscribir a través del centro cívico, también hacen operativo en todas las localidades y la verdad es que la gente se va adaptando y la necesidad y la atención que ponen los docentes es fundamental para no tener deserción. Sabemos que los cupos en estas capacitaciones son de 25 a 30 en el curso 1, pero bueno, lleva a que, bueno, que tratemos de que la deserción sea lo menor posible siempre, ¿no?
6: Y si me dejas aclarar, el Córdoba Me Capacita, que son más de 2.200 cursos en toda la provincia, imagínense la cantidad de alumnos, viene, recién hablamos de los programas de empleo, la capacitación que es fundamental, y también los programas del Banco de la Gente, en donde lo que se busca es aquellas personas que hacen el curso, que aprendieron un oficio, bueno, poder ayudarlos a través de estos créditos que la verdad son muy blandos y no existen en el mercado financiero. Entonces con eso se cierra un círculo de tratar de generar empleo, y como bien decía, ha cambiado el paradigma incluso de consumo, y es algo que lo vemos, y esto lo digo más como por ahí como intendente, también lo veo con preocupación, porque la compra por internet, porque vemos a los comercios que realmente está complicado, ¿no? Y en definitiva el comercio es el que genera, que toma empleo, que paga las tasas municipales, que tiene que alquilar. Bueno, y hoy vemos que el paradigma, al haber cambiado, los cursos y estas formaciones son fundamentales para que la gente pueda tener otra perspectiva y otras posibilidades.
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1: Hasta la hora 11:30 estamos hablando del fútbol, del mundial, de los jugadores que triunfan en un club y en otro no. Estamos hablando de Galarza Fonda. Me estoy enterando que el arquero de Paraguay es el de San Lorenzo. Ni idea yo, ni idea tenía cuál era.
2: No era ningún Gil.
1: No era ningún Gil, no. Mica, ¿quién presentamos ahora?
3: Ahora lo tenemos a Sergio Colauti en nuestros estudios. Bueno, va a ver, en vez de ayer pasaron cosas, tuvimos muchos problemas técnicos, creo que la comunidad sí se ha dado cuenta que estuvimos un ratito solamente al aire, pero bueno, le hicimos venir a Sergio hoy porque necesitamos, como siempre, de su columna, así que va a venir a hacer su columna hoy y le damos la bienvenida.
4: Bueno, buenos días a todos, buen martes.
3: Buen martes.
1: Qué buen martes. Ayer fue un lunes, como dice Mica, complicado con el internet, que estamos, bueno, el internet, no teníamos internet, así que bueno, fue medio complicadito ahí. Después teníamos que ir también a hacer un par de coberturas, así que por eso quedó Sergio pendiente para hoy. Aprovechamos también, ya que estamos en el tema, comentarles que hoy no tenemos la columna como cada martes de Seguros M&D por unas cuestiones laborales, y tampoco lo tenemos al querido Pepe Berra, en este caso por cuestiones familiares no va a estar haciendo hoy. Vamos a extrañar esa gran columna de Pepe, que cada martes nos está trayendo aquí con músicas de antes, durante y después de la dictadura cívico-militar a 50 años del golpe, ¿sí? Así que bueno, dicho todo eso, me callo la boca.
3: Vamos a hablar de literatura. Hoy sí.
4: Ahí está.
3: Bueno, Sergio, ¿qué nos trajiste para hoy?
4: Bien. Bueno, vamos a comentar hoy un libro que en realidad es una antología que compiló un escritor muy, muy considerado, muy prestigioso, sobre todo en Buenos Aires, que es Julián López, que ya tiene una trayectoria y se ha encargado de compilar, es decir, de reunir cuentos que tienen que ver con una temática, si se quiere, sorprendente, en el sentido en que lo vamos a intentar analizar. Los cuentos se refieren al bombardeo de la Plaza de Mayo del 16 de junio de 1955, en un contexto de mucho conflicto entre el peronismo, Perón gobernaba allí, en ese entonces, sobre todo con la Iglesia, y con, por supuesto, con sectores de la oposición que se encolumnaban detrás del conflicto con la Iglesia. Se sucede algo que es muy conocido, que es la quema de las iglesias, cuando parecía que desde la Iglesia, sobre todo del Arzobispado de Buenos Aires, se organizaba un golpe, una especie de movimientos contra Perón, con manifestaciones, con argumentaciones muy, muy duras. En ese entonces el conflicto era de colisión, digamos, entre el gobierno y la oposición. Se da el hecho, si se quiere, barbárico, de la quema de las iglesias. Se queman varias iglesias en Buenos Aires una de las noches anteriores a este bombardeo. Y la Armada, más que la aeronáutica, la Armada decide desde Uruguay enviar aviones para bombardear ni más ni menos que la Casa Rosada el día en que Perón tenía reunión de gabinete. Hay un conflicto porque parece ser que se enteran de que en el gobierno ya saben que eso se está armando, entonces deciden organizar el bombardeo un día antes. Dicen, no va a haber una reunión de gabinete, pero va a estar Perón. Sabiendo dónde está Perón, mandan aviones a la Plaza de Mayo a bombardear. Algo muy curioso y, si se quiere, muy siniestro, es que la propaganda que se hacía para ese día era que iban a hacer un homenaje al general San Martín y la gesta de San Martín. Entonces iba a haber una especie de paseo de aviones desde los que iban a tirar flores. Entonces invitaban a la gente a ir a Plaza de Mayo a tirar flores. Digo siniestro en grado máximo, porque ese día hubo un ómnibus con chicos de escuelas que iban a ver la caída de las flores.
1: Tremendo.
4: Muchos de ellos fueron víctimas del bombardeo. Así, si uno lo piensa en términos lógicos, humanos, no se puede creer. Sí. Es, digamos, un hecho como impensable. Provocar eso y encima mandar esas víctimas como, como si fuese un cazabobo, ¿no? Bueno, el libro reúne a muchos escritores que tenían textos sobre el bombardeo y otros que escribieron expresamente para la antología. Los nombro rápidamente: Maliandi, Martínez Daniel, Romero, Araujo, Vaz, Dubín, Covelo, Carri, Sagasti, Carrá, Cross, María Pía López y Juan José Becerra. Son los escritores que van desplegando miradas, múltiples miradas, ¿no? Algunas, por ejemplo, desde una enfermera, que tomando la voz de una enfermera que iba al lugar y veía eso. Otro desde un barrendero que está, digamos, limpiando la vereda en el momento en que empieza a ver aviones. Hay otros relatos que se posicionan en la voz de alguno de los aviadores.
3: Mira.
4: ¿No? Hay uno muy inquietante, que es el de una chica, una joven, que le pregunta al padre de, por lo que pasó, y el padre nunca quiere contar. O dice, pasó tal cosa, tal otra, pero no quiere contar en el momento en que ocurrió, ¿no? Y ella descubre que hay un militar que fue piloto de uno de los aviones y que vive en el mismo edificio donde está ella, ¿no? Entonces averigua el número de teléfono y de vez en cuando llama al teléfono y cuelga, ¿no? Digo que parece muy inquietante porque es detectar uno de los pilotos de los aviones, hacerle sentir que alguien lo está llamando, como reclamándole por el hecho, y, claro, y hacer silencio, ¿no? Bueno, todos los relatos van sumándose, digo, desde distintos lugares, pero hay un hilo que conecta los relatos y que es una, algo que es muy curioso, que se veía, por supuesto, antes de la publicación del libro, pero que la antología logra profundizar. Y es la invisibilidad a la que fue sometido el hecho. Si uno recuerda, yo recuerdo mi secundario, en donde nosotros veíamos historia y el bombardeo no estaba en ningún manual. No aparecía en los manuales de historia, no aparecía en los relatos de historiadores, no aparecía tampoco en la conversación pública, en los debates, en los reclamos por el hecho, ¿cierto? Cuando alguien pide por algo que sucedió en el pasado, que por ahí se hace una manifestación, una proclama, un acto. Bueno, el bombardeo era como que no había ocurrido.
1: Entonces, incluso, perdón, Sergio, incluso sí, en los años de vuelta de la democracia, ahí por el 83, que uno era muy chico, sí, tampoco se hablaba de eso. Y tampoco era que el peronismo en su lo reclamaba o lo reivindicaba, porque no sabría reivindicarlo, pero
4: lo conmemoraba, claro.
1: No lo conmemoraba, digamos, sí, no lo traía, sí, hasta
4: como
1: ahora.
4: Como si algunos otros años, hechos, por ejemplo, los fusilados,
1: sí,
4: de José León Suárez, sobre, sí, todo en Provincia de Buenos Aires, es un hecho de que todos los años se recuerda, se recuerdan los nombres de los fusilados y los que no fusilaron.
1: Exactamente. O los de Trelew también, se lo sabía. Se lo
4: exactamente. Fusilaron.
1: Pero también, no, está totalmente invisibilizada.
4: Sí. Si se quiere, es más brutal como hecho.
1: Sí. Pero totalmente.
4: Bueno, yo cuando escribí sobre esto, lo titulé Demasiado Real para Ser Real, ¿no? Como un hecho que es tan real y tan contundente que escapa de lo real. Como si fuera hiperreal, ¿no? Uh-huh. Y en el Instagram, Julián López, el compilador, me escribió que el título mismo le parecía un punto como para analizar todos los hechos desde ahí, como que fue demasiado real. Yo creo que en este sentido, en este punto, en este abordaje, el último de los textos de Juan José Becerra, un escritor al que ya hemos nombrado aquí en alguna de sus novelas, hace un texto porque no es un cuento, es más una reflexión, la de Becerra en el final del texto, ¿no? Que él dice sobre esta invisibilidad, relata que él en su infancia siempre asistía a las reuniones familiares, por lógica, en donde su padre, muy peronista, discutía con su tía, furiosamente antiperonista. Entonces dice que las discusiones eran casi siempre las mismas por el mismo lado. El padre argumentando por las obras, la familia vivía en Junín. Entonces ellos decían, la avenida tal, el balneario, tal otra cosa, la universidad. Ah, y el padre por ahí hasta decía, la primera pelota que yo tuve, me la dio Evita, ¿no? Uh-huh. Y la tía siempre con los argumentos también de, pero a mí me hicieron usar el brazalete negro,
1: sí,
4: obligaron a leer La razón de mi vida. Y Becerra dice, bueno, los argumentos eran atendibles desde los dos lados, ¿no? Unos y otros. Lo curioso es que nunca apareció el bombardeo en esa discusión. No. Es decir, un hecho tan contundente, tan bestial, si se quiere, como hecho histórico, no aparecía ni de uno ni del otro lado. Y después dice Becerra, también me llamó mucho la atención que cuando volvió Perón, se hicieron reuniones entre Perón y los partidos políticos de entonces. Y el peronismo le reclamaba al radicalismo y a otros partidos que hicieran una autocrítica por

0: de la discusión. Pero era evidente la interdicción, sin dudas trabajada mediante delicadísimas operaciones de depreciación. La primera, por supuesto, fue el idioma nuevo que anulaba sujetos y objetos mediante un decreto de ley posterior al bombardeo. Se claro. refiere a que la dictadura que derroca a Perón prohíbe hablar de peronismo, de Perón, claro. por supuesto, del bombardeo, todo eso. Es como que estaba prohibido por decreto. Decisión delirante si las hay, ¿no? Prohibir el lenguaje desde un decreto. Bueno, y dice después, las otras están más bien ligadas al silencio. Si los hechos no se describen, no hay hechos. Es la omisión lo que los hace desaparecer. Durante los años siguientes, al 55, por temor. Luego, por desconsideración, ¿no? Es decir, ¿qué ocurrió? Y termina hablando de Borges y Bioy. Borges y Bioy Casares tenían diarios de época. Y en los diarios aparecen comentarios de ellos donde dicen, uy, en una de esas cae Perón. Es decir, las posturas de ellos a favor del derrocamiento de Perón, ¿no? Y que pasó esto, tal tipo dijo tal cosa, lo escribió. Que hablaban por ahí, lo iban escribiendo y comentando. Después Bioy Casares publicó eso en un libro como de 1000 páginas, ¿no? Y el bombardeo no aparece. El bombardeo no está descrito en ningún lugar de esos comentarios entre ellos, ¿cierto? Si se quiere, los dos escritores más importantes del momento. Y dice Juan José Becerra, a veces la omisión o el silencio se parece mucho a la aceptación, ¿no? Buscando tal vez algún sentido o alguna explicación a esa invisibilización permanente. Bueno, me parece que el libro, el logro, el mérito de este libro, de esta antología, es mover, inquietar un poco ese sitio, ese pozo del lenguaje, esa especie de concavidad muda en la que el bombardeo está en la historia, ¿no? Empezar a acercarse.
1: Es como increíble, ¿no? Hoy no lo piensa, hoy decís, pero ¿por qué? O sea, ¿por qué lo invisibilizaron de tal modo? ¿Cómo habrán actuado? Está bien, lo que vos decías, sí. Después cae Perón al tiempo, no se podía nombrar Perón, peronismo, sí. Evita, movimiento justicialista, ni nada. Sí, sí. Ponele que dentro de la dictadura, claramente los medios estaban
0: La gente buscaba recovecos del lenguaje
1: para decirlo. Nombrar,
0: decir, claro. El que te dije.
1: Incluso los mismos medios, que no podían poner Perón, podían el cruel dictador, o no me acuerdo cómo le buscaban la vuelta para mencionarlo, o qué sé yo, pero digo, una masacre que, porque así es, que dejó 350 muertos,
0: sí, sí.
1: hasta lo que se supo, porque sí, nunca sí, se terminó esa cifra de contabilizar.
0: Pero entre ellos muchísima gente, por estos hechos que relatábamos antes, que no tenía nada que ver con el conflicto.
1: O que andaba en Plaza de Mayo dando una vuelta, sí. o como vos decís, estudiantes.
0: Niños en un ómnibus, barrenderos, gente que pasaba por el lugar, turistas.
1: Ese hueco de la historia, ¿no? Increíble. Que hasta el mismo peronismo, invisibilizándonos, sí. A veces hablamos, y la otra vez contaban a alguien una anécdota, de que cuando el intendente acá, Marco Ferrer,
0: sí.
1: en lo que era la
0: presentación
1: de la universidad, ¿no? ¿Cómo fue un poquito esa anécdota?
0: Sí,
1: ¿te acordás, Sergio?
0: Eso fue en el anfiteatro, que claro, Ferrer dijo que era la primera vez que el Estado argentino bombardeaba su propia población.
1: Refiriéndose al atentado en nuestra fábrica militar.
0: De nuestro en noviembre. Y un rector, yo no recuerdo de qué universidad, pero de la provincia de Buenos Aires, lo interrumpió y le dijo, no, perdón, es el segundo. El primero fue el bombardeo. Perfecto. Lo que vuelve a señalar esto de que no está en el discurso público el tema.
1: No está. ¿No? Incluso sí. de alguien tan politizado como puede ser el intendente Marco Ferrer, una persona,
0: no tendría que escaparse.
1: Es una persona que se le puede criticar otras cuestiones, pero que es un tipo político y claro, conoce la historia de la política, la conoce, ¿no? Pero bueno, recordaba también, estuve buscando algún datito, de esas otras masacres que ha hecho por parte del gobierno nacional, una durante el peronismo y una durante el radicalismo.
0: Sí.
1: La más lejos, allá en el tiempo, la Patagonia Rebelde durante el gobierno de Irigoyen, radical.
0: Bueno, eso es una represión.
1: Una represión con cantidades de muertos, pero el Estado reprimiendo ahí.
0: Sí.
1: Y después durante el peronismo en Rincón.

0: con bomba, la masacre del pueblo Pigala, en Formosa, también, que en los últimos años salió un poco a la luz, ¿no? Como para decir una también en el peronismo y radicalismo, la fuerza del Estado actuando contra su propio pueblo, ¿no?
1: Sí,
0: bueno, me acordaba de esas dos cuestiones, Sergio.
1: Así es.
0: Bueno
1: entonces,
0: recordamos el libro entonces.
1: La invitación es para leerlo, se consigue por supuesto en cualquier librería aquí. Se llama El Bombardeo, Plaza de Mayo, junio del 55. La compilación y el prólogo es de Julián López.
0: Bueno, muchas gracias, Sergio. Mi invitación para leer es, ya que estamos y estamos con tiempo, estoy leyendo un libro que saqué ahí de la biblioteca, que se llama El día que apagaron la luz. Habla sobre la autora es Camila Fabri y es una mirada sobre lo que fue Cro-Magnon, visto por una persona que en ese momento ella tenía 15 años y fue la noche anterior. Cro-Magnon fueron en ese momento callejeros, iba a tocar los tres discos durante tres días consecutivos, ¿no? Ella fue a la segunda noche, a la tercera noche fueron más amigos de ella, incluso el novio de una amiga. Que algunos fallecieron ahí. Es sobre todo esa mirada del mundo rolinga de los años 2000, 2001 y demás. Muy, la verdad que muy interesante para entrar en ese tema de lo que era esa, esa cultura rolinga en Buenos Aires. Así que se llama El día que apagaron la luz, de Camila Fabri. También está en la biblioteca este libro. Ahora no está, porque lo tengo en mi casa. Seguramente va a estar la semana que viene.
1: En unos días.
0: Vamos a ver, cuando tenga tiempo, che. Sergio, muchas gracias.
1: No, muchísimas gracias a ustedes.

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0: Pablo, se está moviendo.
1: Chao, gracias.
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3: Estamos escuchando ahí a la renga con toda su energía. Una banda que nunca he visto en vivo y que no sé si alguna vez también la veré. Siento que para ir a ver a la renga uno tiene que tener una moto chopera, ¿viste? Una de ese tipo.
4: Una campera de cuero.
3: Campera de cuero, moto, viajar ahí. La verdad que ese me parece que es el modo de ir a ver a la renga. Y si no, tal vez podemos tener algo más próximo.
4: Tenemos algo más próximo para el viernes 10 de julio. Esto va a ser en Holbox. Ha vuelto a llamarse Holbox. Así es, bueno, en el mismo lugar, como siempre, en 2334, va a haber un tributo a la renga. Dice, hay noches que no son una fecha más, hay noches que se sienten antes de llegar. Bueno, lo estamos vaticinando ahí. La renga empieza a sonar fuerte. Tributo por Hiela Sangre es la banda que va a estar. Banda invitada a los chicos del Living Ruso. Bueno, esto va a ser el 10 de julio. Seguramente la semana próxima tendremos más datitas si hay anticipadas, si hay entrada en puerta, que nos van a mandar seguramente los chicos para tirar la info acá en la radio. Pero ya para ir guardando ese lugarcito, el viernes 10 de julio a partir de las 22 horas, ahí en Holbox, Mitre 34.
3: Buenísimo, y la gente de Living Ruso que le meten toda la fiesta, recuerdo en el cumpleaños de la mestiza que quedó mucha gente encantada con lo que hace Living Ruso. Hablando de bandas locales, Mica, estaba abierto el concurso para lo que es sacar, saquemos la banda de garage de Cosquín Rock FM. Saben que desde Mestiza retransmitimos algunos programas de Cosquín Rock FM y tenemos la, entre comillas, la exclusividad en la región. Éramos receptores de aquellas bandas que quisieran presentarse para competir en lo que es el próximo Cosquín Rock, ¿sí? Versión 2027, ¿no?
4: Así es.
3: Se inscribieron 4 de nuestra ciudad y región y hemos conformado un jurado con compañeros de la radio que saben y saben mucho de música, como es Pauli Sosa, Maxi Carranza y Martín Carrizo, todos con una larga trayectoria en cuanto a lo musical, van a ser los encargados de seleccionar una de las 4 bandas. Trabajo muy difícil para ellos, porque bueno, son gente muy querida, pero queríamos que entre ellos se pongan de acuerdo y seleccionen una. Esas bandas es la banda Ámbar, es El Viajante, es también Magda Ruffini y además desde Santa Rosa de Calamuchita, Las Flores Son Nuestras. Toda gente amiga, toda gente muy querida, pero que lamentablemente tenemos que seleccionar una. En el año pasado le tocó a la gente de la banda Ámbar, veremos este año si repiten o si nuestros compañeros optan por otra de las alternativas. Así que, bueno, que claro, sea lo mejor.
4: Aclarar también que esa banda elegida de nuestro territorio, por así decirlo, compite después en una próxima ronda con otras bandas de Córdoba para ya ir al Cosquín Rock, en el escenario que les toque. Pero bueno, es como una fase de la competencia y elegir una banda que represente nuestra zona.
3: Nuestra zona, Córdoba y la región y todo el país, ¿no? Porque todas las radioemisoras que retransmite Cosquín Rock, seleccionamos una. Y de ahí va, y después ya lo selecciona la gente, un jurado de Cosquín Rock, con músicos reconocidos y demás. Así que ese sería como nuestro primer paso. Sí, déjenme decirles un par de recomendaciones de anunciantes. 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
4: Yo, aprovechando el espacio publicitario que estamos haciendo, voy a aprovechar y nada, tomarme el atrevimiento de recomendar un Insermi. Es un espacio que es de una amiga que se llama Las Mil Margaritas. Es un espacio que es una feria circular de ropa. Ropa, macetas, plantas, hay un poquito de todo ahí. Pero recomendar porque hay gente que por ahí busca ropita de segunda mano, quizás. Bueno, ella tiene ahí en su espacio ropa que va desde los 5.000 pesos hasta los 20.000 pesos. Ropa hermosa, yo he podido comprar, mi familia también ha comprado. Sé de amigas que han comprado. La verdad, muy recomendable. Ropa de obviamente de segundo uso, pero de muy linda calidad. Tiene un montón de cosas, sobre todo para este invierno. Hay pulovarcitos, campos. Pero yo fui el sábado porque le compré también empanadas riquísimas que hace y tiene todo acomodadito ahí listo para recibir a las personas que quieren ir a ver, que quieren ir a chusmear. Este espacio se encuentra en la calle Las Heras 236, ahí en Barrio Las Flores, cerquita del centro. Pueden llegarse y chusmear lo que tienen por un par de pesos nomás, se pueden llevar lindas pilchitas, la verdad, recomiendo. Así que nada, no quería dejar pasar la oportunidad de comentarles y recomendar.
3: Bien, además, vamos, si nos llegan a estar escuchando de Las Mil Margaritas, estoy necesitando un pantalón, estoy antojado de un pantalón de corderoy.
4: Cordero, mira, se vuelve a usar el corderoy.
3: No me digas.
4: Me parece, porque he visto un par de prendas ahí en internet, viste que te aparece publicidad de todo. Con pilchas de cordero hoy.
3: Mira estoy antojado de un pantaloncito de cordero hoy, así que ya le vamos a preguntar a la gente de Las Mil Margaritas si tiene algo. Además, seguimos en espacios comerciales porque no se puede vivir del amor, querida Mica. 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Ahora, Mica, vamos a presentar algo que está en nuestra página, mestizarock.com.ar, y que tiene que ver con alguien que la verdad no conozco, que es Koino Yocam, y este que sí lo conocemos, con una colaboración con Benjamín Amadeo. Bien, el tema se llama Toda la Vida, lo escuchamos y después charlamos un poquito y los conocemos.

0: Escuchábamos ahí toda la vida este trabajo de Koino Yokan y Benjamín Amadeo. Koino Yokan, que además estuvo haciendo Morirme con Vos, tema anterior, con la gente de Cruzando el Charco. Un temita muy fogonero, y si ustedes lo buscan en YouTube, están ellos al en torno a un fogón, los tres ahí con una compañía, ellos dos con un acompañante. Así que lindo, che. Lindo,
1: sí,
0: lindo.
1: La
0: lindo.
1: Verdad, esta banda no la tenía de nombre, pero sí lo reconocía uno de los chicos. Este chico es una historia muy particular porque Tomás Otero y Jeremías Oro son los que componen Koino Yokan. Y Tomás Otero es un pibe que empezó a cantar con su guitarrita en videos de TikTok. Y él claramente ponía su canción de fondo cada vez que subía un video, qué sé yo. Y hay una canción hermosa, que no puedo acordarme el nombre ahora, que se hizo muy conocida. Y gracias a las redes, el pibe empezó a armar su propio proyecto, digamos, con este chico. Y estaba leyendo algo también particular que dice: durante los dos primeros años de la banda, el grupo se dedicó principalmente a realizar versiones propias de canciones populares, generalmente del rock argentino.
0: Mira.
1: Así que después podemos ahí buscar seguramente
0: algo
1: más adelante, algún que otro repaso que hayan hecho los chicos por algunas canciones que seguramente nos interesen a nosotros aquí en La Mestiza. Y bueno, Benjamín Amadeo, que este año se tomó la decisión de dedicarse completamente a su proyecto musical. Así que, bueno, como sabemos, estaba en Olga el año pasado, estaba en el programa Soñé que Volaba, y bueno, este año obviamente se apartó por decisión de seguir con este proyecto musical, que le va muy bien, tiene muy lindos temas también, así que un gran tema, la verdad me gustó.
0: Sí, a mi amiga, ex compañera murguera, Cintia Casialupi, le gustaría mucho, se lo voy a pasar para que lo haga, porque a ella le gusta esos temas fogoneros así. Recuerden entonces, estas perlitas están ahí en la página mestizarock.com.ar, van, escuchan la radio además y se van enterando de todas estas cuestiones. También hay un temita lindo ahí para repasar que mira, si la operadora lo busca, Mica, es de Cósmica y se llama Esa Nueva Vieja Sangre. Es un tema de Cósmica, la banda Cósmica, que les cuento un poquito de qué se trata mientras le damos tiempo a More y vamos descubriendo otro de los lanzamientos que están en mestizarock.com.ar. Bueno, es una banda nacida en la ciudad de Buenos Aires, sí, que comparten años de historia, barrio y música. Su sonido combina energía del hard rock clásico con identidad propia construida sobre riffs contundentes, melodías directas y canciones que hablan de historias reales, encuentros, noches intensas y emociones cotidianas, ¿sí? Así que Cósmica, Esa Nueva Vieja Sangre, creo que es un temita que está ahí como para que lo podamos compartir. Bueno, vamos entonces con otro de Cósmica. ¿Le parece? Se lo ve. Se la ve, otro tema de Cósmica, para que lo escuchen y lo descubran.

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9: Bueno, ahí pasaba Cósmica, la segunda presentación de hoy. Recuerden que en mestizarock.com.ar, además de escuchar la música de la Mestiza, nuestro programa y también lo que llega vía Cosquín Rock FM, también se enteran de novedades como en este caso. Mica, hora 11:17, vamos terminando una mañana que se ha pasado rapidito entre música y noticias y palabras. Nunca dicho eso, ¿eh?
10: Vamos a repasar hoy, porque esta tarde tenemos tres partidos que se juegan de la Copa del Mundo. Uh-huh. ¿Quiénes van a jugar hoy? A ver, espera que lo tengo por acá. Hoy se enfrentan Costa de Marfil, versus Noruega a las 2 de la tarde. Después a las 6 de la tarde tenemos el partido de Francia contra Suecia. Y a las 10 de la noche, que vamos a ver para quién hinchamos, México versus Ecuador. Va a ser un gran partido, promete ser un gran partido. Y la tabla de posiciones ya se va conformando para octavos de final. Canadá versus Marruecos, ya hay un partido definido, que jugará contra el ganador de Paraguay y Francia-Suecia. Vamos a ver quién gana hoy, ya hoy se define. Después tenemos por otro lado Brasil, que entre Costa de Marfil o Noruega va a ser el contrincante de Brasil. Así que bueno, vendremos mañana tres partiditos por día por lo menos por ahora, hasta el viernes, y ya el sábado creo que se empiezan a jugar los octavos, si no me equivoco. Pero bueno, interesantes los partidos, sí. Sobre todo, bueno, ahora, ¿no? Que son el mata-mata, se van a largue y después penales, en el caso de necesitar penales, que la verdad, bueno, Alemania y Países Bajos, las grandes sorpresas, ¿no? Eliminadas en 16avos de final. Un mundial extraño, pero bueno, divertido de ver también. Sí. Argentina ha festejado la victoria de Paraguay. Ayer se ha visto en videos, en redes, se ha hecho viral el festejo de los argentinos. Así que bueno, obviamente es un país latinoamericano, siempre se celebra.
11: Además porque perdió
10: Claramente.
11: Alemania, que Alemania es un clásico nuestro, ¿no? Sí, igual sí. Que Brasil, digamos, son clásicos nuestros.
10: Totalmente. Sí, Países Bajos también. El mundial pasado tuvimos que enfrentarnos contra Países Bajos, que fue la batalla de Lusail, que fue conocida como la batalla de Lusail. Un gran partido también en el que jugamos en 2022, pero bueno, han quedado eliminados en 16avos.
11: A otra cosa, se confirmó, siguiendo en fútbol, siguiendo en una de las figuras del pasado Mundial de Qatar, estamos hablando de Ángel Di María. Uh-huh. Confirmó su continuidad en Rosario Central hasta el año 2027, hasta junio del año 2027. Así que bueno, por lo menos hasta mediados del año que viene, por un añito más, lo tenemos al Fideo Di María, con 38 años. Parece que va a terminar, por lógica, su carrera en el club del cual es hincha el Fideo. Así que qué lindo para escuchar. Rosario siempre estuvo cerca de Fito Páez, no recuerdo ese tema, ¿cómo se llama?
10: Uy, me pusiste esa frase y se me va el nombre.
11: Cerca, Rosario siempre estuvo cerca.
10: Dice, el tema, ¿no?, del Piluso.
11: Ahí está, el tema de Piluso de Fito, ¿sí? Así que bueno, ganas de escucharlo eso y ya vamos terminando lo que es la mañana de la mestiza, ¿sí?

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1: Faltando unos minutos nomás para llegar a las 11:30, tengo dos datitas que nos llegan desde la Municipalidad de Río Tercero. Una que tiene que ver con lo cultural y otra que tiene que ver con salud. Vamos por el lado de la cultura. Hay una muestra artística en el Museo Regional Florentino Medino. Dice la apertura de la cápsula 006 de la muestra provincial El Exilio de los Dioses del reconocido artista riotercerense Sergio Blato. Desde el lunes 29 de junio hasta el 18 de octubre va a estar la muestra. Los horarios de donde pueden visitarla, de 8 a 13 horas por la mañana y de 17:30 a 20:30 por la tarde. Esto es ahí en el Museo Regional Florentino Medino, en la Casa de la Cultura Villa Elisa, con entrada libre y gratuita. La exposición presenta esculturas que dialogan con el patrimonio del museo, generando un recorrido donde el arte contemporáneo y nuestra historia se encuentran. Una invitación a descubrir nuevas miradas, formas, significados a través de la obra de Sergio Blato. Una propuesta organizada junto a la Agencia Córdoba Cultura para seguir acercando el arte a nuestra ciudad. Y por otro lado, algo que tiene que ver con salud, que es muy importante, sobre todo para las personas más 60. Presentan Invierno Seguro Más 60, cuidemos a quienes nos cuidaron siempre. Desde la Municipalidad, impulsamos esta campaña de prevención para acompañar a nuestros adultos mayores durante la temporada de invierno y promover el cuidado de la salud. 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Prevenir también es una forma de cuidarnos. 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
2: Buenísimo. Cuando vamos terminando, la última de mi parte, a recordarles este teléfono 351-7535-473, el teléfono de Vespasiani en nuestra ciudad. Pero mejor que te lo cuente el locutor. Y con eso, de mi parte, nos despedimos hasta mañana. Elegimos, creo, un tema cada uno para cerrar. En mi caso, algo de Divididos. Chau, chau.
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0: tarde.
1: ¿Qué pasa? ¿Qué tenés?
0: La espalda. ¿Qué? No es nada.
2: No te preocupes, hija.
3: Si tu cuerpo se queja de alguna dolencia, hay dos alternativas comunes. Tomás una grajea calmante para el dolor de venta libre en farmacia. Bueno, o alguna más potente que necesita receta de tu médico. Y por otro lado, es habitual que recurramos a la herboristería y le metamos infusiones de todo tipo, algunas más tradicionales que otras, de las cuales también podemos consumir sus tinturas.
4: Esto es algo prodigioso.
5: Sí, no está mal. Voy a darles una ración de mi poción mágica a cada uno de ellos.
3: Los orígenes de la medicina natural los encontramos alrededor del siglo 5 y 4 antes de Cristo. Hipócrates es considerado el padre de la medicina alternativa y defendía la capacidad intrínseca del cuerpo para sanarse.
5: Creo que ha llegado el momento de que tomes una buena ración de mi poción mágica.
3: Pero a su vez, existe una tercera alternativa más antigua todavía: los masajes. Los primeros testimonios de masajes curativos se tienen en China y Egipto. En China, si nos remontamos unos 2700 años antes de Cristo, podemos ver el primer testimonio escrito sobre masajes. Se habla de numerosas prácticas de terapias manuales y sus enormes beneficios. En Egipto se han encontrado dibujos en enterramientos que nos evidencian que este pueblo ya usaba hace 2500 años antes de Cristo el masaje como terapia para la salud. A los egipcios, por ejemplo, se le atribuye el origen de la reflexología. Sus amplios conocimientos en medicina fueron traspasados a los griegos y romanos, civilizaciones destacadas por su cuidado.
6: Otra gotita, por favor.
3: En India se ven indicios de que el masaje medicinal procedía de aquí. Aunque los testimonios escritos encontrados se remontan en el periodo de tiempo de 1500 a 500 antes de Cristo. Además, en su versión ayurveda. La medicina ayurveda se basa en terapias holísticas que emplean elementos de relajación, meditación y aromaterapia. Pero a su vez existe un grupo de especialidades como terceras alternativas para las dolencias y poder evitar tomar fuertes medicamentos artificiales. Ellos son la hidroterapia, la oxigenoterapia, las plantas medicinales o fitoterapia, la helioterapia y las terapias manuales que practican médicos como el quiromasaje, la osteopatía o la fisioterapia. Entre otros, que si bien trabajan con sus manos, no son el conocido mano santa.
7: Si no me tienen fe,
6: voy a tomar un trago de la poción mágica.
3: La medicina alopática y occidental, ¿existiría sin la antigua medicina oriental? En Viejo Verde Radio estamos seguros que un tratamiento más holístico, que se aborde de forma interdisciplinaria, siempre va a ser más efectivo que si nos cerramos en una sola práctica. Y es por eso que existen profesionales de la medicina que estudiaron y siguen estudiando plantas, y también existen facilitadores de esta información.
8: Mi nombre es Ezequiel Agüero, me dedico a investigar de manera autodidacta sobre plantas medicinales silvestres. He escrito dos libros que se llaman Plantas Medicinales Silvestres del Centro de Argentina, tomo 1 y tomo 2. Mis investigaciones trato de integrar varios ámbitos. Por un lado, la bibliografía científica, antropológica, mi experiencia empírica. Trabajo también con pacientes, digamos, con personas, y también trabajo campo, digamos, con campesinos y gente que maneja plantas.
3: Escuchamos a Ezequiel Agüero, formado en medicina naturista y convencional. Además, se adentró en la fitomedicina, iridología, nutrición, botánica, fotografía y agricultura. El primer interrogante es saber cómo se lleva o cómo lo ven desde el ámbito académico, cómo trabaja y cómo se pone en práctica.
8: Bueno, soy una persona bastante escéptica. Me gusta, digamos, toda la información que venga con rigor científico. Y si bien no tengo un laboratorio, ni he estudiado en alguna universidad o hago experimentos, soy un simple, digamos, investigador, divulgador, más bien. Trato de tomar de los dos mundos, digamos, como si fueran dos separados, digamos, lo que la gente experimenta o lo que yo experimento, contrastado con la estudios científicos. O sea, trato de hacer como una especie de limpieza, de filtro de lo que yo experimento o lo que la gente experimenta. experimenta, tamizarlo, digamos, sacar en limpio, para confirmarlo según datos científicos. O sea que, si bien no hago experimentos con rigor científico, trato de divulgar lo que a mi criterio me parece que tiene cierta validez científica.
6: Otra gotita, por favor.
8: Una cosa que he tratado de hacer es llevar al conocimiento de la persona no científica, digamos, al común de la gente, al conocimiento científico. O sea que yo leo, digamos, un paper o sea, un libro, y a través de todo el conjunto de conocimientos más integrativos que tengo, lo interpreto y lo trato de bajar a que se pueda practicar, que cualquiera lo pueda entender, digamos, ese sería un rol mío, ¿no?
3: Ezequiel, ¿te consideras un eslabón de los logros que tiene la medicina alternativa? O, por otro lado, ¿tu experiencia se tomó de ejemplo en el campo académico?
8: Buena pregunta. No sé si seré un eslabón hacia la ciencia, o sea, de la gente hacia la ciencia o del campo empírico, digamos, a la ciencia, sino me parece que soy un eslabón al contrario, digamos, para la gente desde la ciencia. O sea, yo voy en el sentido contrario, me parece. Colaboro, digamos, al conocimiento popular con datos científicos entendibles. Qué sé yo, por ejemplo, una planta, vos lees en la bibliografía científica, hepática, hojas. Y eso es, viste, una información prácticamente inaccesible para la gente, que, o sea, no te está explicando nada, cómo se usa, para qué, en qué momento de tu vida. El hígado tiene miles de funciones y disfunciones, y por qué sí, por qué no, cuándo. Entonces yo trato de desglosar eso, profundizarlo, relacionarlo y ahí darle una aplicación útil para la gente. Sé que mi libro están, viste, dando vueltas por las universidades. De hecho, conozco profesores que lo han metido, viste, en las cátedras, en alguna materia. Entonces, quizás alguna colaboración he hecho, pero no lo sé a ciencia cierta realmente.
3: Le agradecemos por su tiempo a Ezequiel, y mucho más agradecido va a estar él si adquirís alguno de sus ejemplares en nuestra página web viejoverderadio.com.ar. Comunicación para la restauración cerebral. Ah, no, ambiental era.
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A renunciar, no nos queda mucho más que cantar, para llenar el vaso, para pasar el rato, para descorchar canciones de arena, para recordar de vuelta y otra vez.

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2: ¡Ah, qué falso! Lo que soy un hombre de proli. Pero dame.
3: No pasa por ahí, papá.
2: Tire el jabón, tire la crema, enjuague.
4: ¿Qué no me dijo eso? Me dijo otra cosa.
2: Te vas a bañar, no sé lo que va a hacer. Ay, a ver, ahí. Hay uno que se va a recobrar la cara.

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1: Bueno, en realidad, yo el tema emotivo y tremendo de mi cariño hacia Charlie fue Rezo por Vos, es uno. No estaba él cuando yo lo grabé. Y bueno, yo terminé llorando. No sale en la grabación a llanto, porque no vendemos disco con lágrimas, ¿no? Pero
2: podemos empezar.
1: Pero podemos empezar.

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0: Buenas tardes, mestizos, mestizas, mestices, pecadores. Hola, Rafa.
1: ¿Qué tal? Muy buenas tardes, Betiana. Buenas tardes a vos, que estás ahí del otro lado, escuchando este Cruz Diablo Edición, martes.
0: Martes, 30 de junio hoy, ¿no?
1: Martes 30 de junio, hace frío, hace rato, y hoy en Cruz Diablo vamos a prender fuego. Sí, vamos a prender fuego acá dentro de la radio,
0: sí,
1: vamos a prender fuego afuera también,
0: también,
1: fogón,
0: fuego,
1: acá
0: fuego.
1: Dentro para calentarnos,
0: no, mentira,
1: fuego,
0: mentira,
1: fuego.
0: Vamos a hacer fuego de... Nada, no en la parte donde hay alfombra, por lo menos.
1: No, no, ahí nomás ladito. Bueno, fuego eterno, eterno fuego. Te necesito un sabio que venga y me enseñe a vivir sin fuego.
0: Esto es algo que nos cuestionamos mientras...
1: ¿Cómo vivís sin fuego?
0: Claro.
1: Pregúntatelo durante todo el programa y ando tirándonos respuestas. ¿A qué número?
0: Al 3571-5340-62. Y si no, también te podés comunicar a través del chat de la Mestiza o el chat de la Cipo. Este programa se transmite desde Mestiza Rock 92.3 FM Río Tercero y se retransmite
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0: Así es.
1: Bien, no vamos a hablar de fogatas, no vamos a hablar de un camping ahí, un asadito el domingo.
0: Uy,
1: no,
0: qué
1: esos
0: lindo.
1: Fuegos.
0: Qué lindo,
1: no.
0: Un asadito.
1: Qué lindo.
0: ¿Te acordás
1: cómo era?
0: Un asadito.
1: No me acuerdo ni cómo era. Vamos a hablar más bien de fuego que nos quema por dentro, ¿no? De ese que destruye o del que purifica también. Hay fuegos que purifican, fuegos que iluminan o fuegos que arrasan y dejan todo hecho cenizas. Depende. Pero bueno, vamos a hablar de fuego hoy.
0: Ya que tiraste esta, ¿no? Del fuego, ya tengo una respuesta.
1: A ver.
0: Me parece
1: ya
0: propio
1: están
0: tirarla
1: los,
0: ahora,
1: sí,
0: ¿eh?
1: Sí, sí, están atentos los oyentes, nosotros también atentos.
0: Vivir sin fuego hoy en día podría reemplazarse por cosas eléctricas. Muy cierto. Pero no será lo mismo, claro que no. Hay hasta encendedores a batería. Eso es cierto, yo lo he visto. He visto Magic Click... Que
1: sí.
0: Se recargan.
1: Sí, sí, sí, pero ¿sale llama o sale una
0: no,
1: resistencia
0: una,
1: que se calienta?
0: Chispita.
1: Claro.
0: Chispita, chispita.
1: ¿Podemos sustituir al fuego, che?
0: No, o sea, la respuesta se pone al rojo.
1: Sí, no, se prendió fuego el chat, no vamos a arrancar más el programa, pero dale, dale.
0: Dale,
1: ¿qué dice?
0: Vamos.
1: No, ¿qué dice? ¿Qué dice?
0: A ver, ¿qué nos dice? Ahí está encendiendo la batería. Yo tengo uno incandescente, se pone al rojo.
1: Ajá. Bueno, eso y los cigarrillos electrónicos.
0: Electrónicos también, pero válido, válido.
1: Bueno, vamos a hablar de fuego,
0: sí.
1: Pero del copado, ¿no? Del digital.
0: Claro, porque esto, ¿no? El fuego no es solamente un elemento, es la metáfora de todo lo que nos consume. La pasión, la rabia, el amor, la destrucción. Hoy vamos a recorrer ese territorio donde la música le canta al fuego, a las llamas, a las brasas, a todo eso que arde sin apagarse. Y sí, pero así.
1: Bueno, vamos a arrancar con una banda que es medio argentina, medio francesa, medio internacional.
0: También, sí.
1: Vamos a arrancar escuchando Manu Chao con Bring the Fire. Uh-huh. Suelta en esta pieza. Perdón, Mano Negra es. Después le hizo Manu Chao. Mano
0: claro.
1: Negra, Mano Negra. En su disco King of the Bongo sacan esta pieza que es un grito de desesperación contra alguien que parece imposible de alcanzar.
0: Perdón, me...
1: Sí, sí, no, está, me la distraen los oyentes a la conductora. Está bien, está bien.
0: Disculpen,
1: de eso se trata.
0: Disculpen. Manu arranca describiendo a alguien que tiene un muro detrás de los ojos. Un muro enorme, pero encendiadísimas las líneas telefónicas de hoy, me
1: sí,
0: encanta.
1: Sí, no puedo atender llamados en este momento, estoy en el aire, para quien llama, si me estás escuchando no te voy a atender.
0: Aguanta un segundito. Manu arranca describiendo a alguien que tiene un muro detrás de los ojos, un muro enorme, imposible de escalar, y dice que esa persona no tiene cerebro, no tiene alma. O sea, está diciendo, sos un muro con patas, no hay forma de conectar con vos, básicamente, a lo crush.
1: Básicamente,
0: a lo crush.
1: Vamos a escuchar el tema, después lo seguimos analizando,
0: dale.
1: Así atiendo estos llamados.
0: Porque veo que si está insistente es emergencia.
1: Puede ser una emergencia. Vamos a la música, ya volvemos. Mano Negra, bring the fire.

0: antes de continuar con este primer bloque, del cual ya se espera el Noti Infierno, seguimos con los mensajes porque hoy tenemos audiencia activa.
1: A mucho, acá, y en esta concuerdo con el oyente.
0: A ver, ¿qué nos dice?
1: Dice, ahora, si me decís que hacemos un asado en parrilla eléctrica, te saco cagando.
0: Ah, olvidate.
1: Sí, olvidate. El asado es ese saborcito a humo, carbón y ceniza.
0: Claro, y fuego que se te prende ahí de nuevo cuando cae un poco de grasa arriba del brazo, se prende de nuevo.
1: Claro,
0: fuego, papá. Fire. Bueno. Ahora sí, no este infierno del día de hoy.
1: Así es.
0: 30 de junio, último día del mes. Y nos dejaba artística y musicalmente hablando una mujer del rock argentino. María Gabriela Epumer, integrante de Viuda e Hijas de Rock and Roll, entre otras bandas, tenía 39 años cuando fallece repentinamente el 30 de junio de 2003, hace 23 años atrás. Su muerte causó una conmoción enorme y dejó una huella inmensa en el rock nacional. Era ella una música muy querida y reconocida por su trabajo como guitarrista, bajista y también compositora.
1: Nacida en 1963, Epumer formó parte de la banda que acaba de mencionar en los años 80 con Viudas e Hijas de Rock and Roll. Me quedé pensando en el asado. Esa banda femenina que rompió esquema. Tremendo. Después formó la Maleta de Loca y Loca. Y colaboró con Sandra Mianovich, Luis Alberto Spinetta y Celeste Carballo.
0: Nada más.
1: Así en su haber, tranqui.
0: Claro. En 1993 vuelve a formar una banda femenina que se llamó Las Chicas. Así de simple. Y ese mismo año es convocada por Charly García para formar parte de su banda. Paralelamente, María armó su propio grupo llamado A1. O sea, el pibe no paraba.
1: María estaba en todas,
0: con todos y en todas.
1: Ay, qué loco, ¿no? Algunos artistas que de repente te sorprende y decís, ¿pero en qué momento vivía?
0: Bueno.
1: Pero 9 días antes de su muerte, Epumer comenzó a sentir un cuadro respiratorio que fue diagnosticado como gripe con secreción mucolítica durante la semana previa. Visitó guardias en 2 centros médicos distintos. Los profesionales diagnosticaron que se trataba de una gripe fuerte y le indicaron reposo y medicación.
0: Reposo y medicación lo mandaron a su casa, pero su estado de salud empeoró ahí en su casa, gravemente, de hecho, y fue trasladada de urgencia al Hospital Francés, donde ahí sufre un paro cardiorrespiratorio y la queda. La autopsia posterior determinó que había sufrido un edema pulmonar.
1: Lo más impactante es que María Gabriela llevaba una vida naturista, alejada de los excesos, siempre cuidó su salud, por eso su partida fue tan sorpresiva. Tenía 39 años, era una de las instrumentistas más talentosas y modernas de la historia del rock argentino. Yo recuerdo que comentarios del rock seguramente estaba dada vuelta. Te juro, recuerdo haber escuchado ese comentario.
0: Muy argentino también. Bueno, también hay cosas que se dicen que no están en los noticieros, en los documentales, ni en ningún lado, solo acá en el sobre rojo de Cruz Diablo. Y esto dice que circula mucho entre las pibas que arman bandas femeninas de música. Está ahí estas banditas que tocan under.
1: Pibas.
0: Sí, que son de pibas.
1: Dicen que así como repentinamente se fue, repentinamente aparece en lugares donde hay bandas de pibas tocando. Así como así. Se da solamente en esos momentos. No para hacer ruido, para guiarlas. Las chicas no la ven, pero más de una ha detectado su presencia y lo ha escrito en su diario íntimo.
0: Ah, bueno.
1: Porque las rock and rolleras también.
0: Se inspiran y ella es ícono de la mujer en el rock, María Epumer. María Gabriela Epumer es como si siguiera ahí en los camarines, en los ensayos, en los shows, como si siguiera formando bandas desde el más allá, porque es lo que hacía, formar bandas y sobre todo bandas de pibas. Enseñando de alguna manera, sigue empujando a las nuevas generaciones, como si su guitarra nunca se hubiera apagado del todo.
1: Y esta historia nos muestra una faceta del fuego que así nos hace ahí como una cosita en el corazón. El de una vida que se apaga demasiado pronto.
0: Sí, era re joven.
1: Pero que sigue ardiendo en quienes vienen detrás. El fuego que no se ve, pero que calienta.
0: Y hoy, para la fecha exacta de su partida, elegimos una canción para recordarla. No, no vamos a escuchar a Viuda e Hijas de Rock and Roll, vamos a escuchar a ella, a María Gabriela Epumer, para que siga guiándonos desde donde esté, desde el otro lado del parlante eterno.
1: Ahí, sí. Y la que vamos a escuchar, la canción que vamos a escuchar, se llama Espero que el sol salga. En este caso sería Espero que el sol llegue a calentar.
0: Claro, porque salió el sol, pero no calienta.
1: Ah, está helado.
0: María Gabriela Epumer. Espero que el sol salga.

0: Continuamos con el Noti Infierno del día de hoy.
1: Segunda noticia, y fuego y música, música y fuego. Así. Combinación que puede andar bien si es en la letra de una canción, el fuego queda muy bonito.
0: Sí,
1: en un
0: fogón,
1: o sea, gente rodeando un fogón con la guitarra, es música y fuego en una muy buena combinación también.
0: Sí, ni hablar.
1: Pero en esta combinación de esta noticia, me parece que no. El primero de junio fue un mes como el de ahora, pero a principios del mes del año 2008, un voraz incendio arrasó los archivos de la Universal Studios en California. No fue un fuego cualquiera, fue uno de los mayores desastres históricos de la música.
0: Ay, sí, ¿por qué? Porque el fuego consumió alrededor de 500.000 grabaciones maestras originales. Medio millón. No son copias, son las master, las originales, las que se pueden recuperar.
1: Es que no se pueden.
0: No se pueden recuperar, gracias. El legado de leyendas como Louis Armstrong, Billie Holiday, Elton John, Nirvana, Tupac quedó reducido a cenizas.
1: Lo más brutal es que la magnitud del desastre no fue completamente revelada en el momento.
0: No.
1: Pasaron años hasta que se hicieron cargo realmente del daño verdadero. Universal mantuvo en silencio la verdadera escala de la destrucción. Y recién hace 7 años, en el 2019, el New York Times publicó una investigación que destapó la verdad. Fue la mayor pérdida de material en la historia de la industria musical.
0: Grabaciones únicas, irrepetibles, que nunca habían sido digitalizadas. Máster de los 20, 30, 40, que se fueron para siempre.
1: Claro, temas únicos que estaban grabados una sola vez y ahí, chao, no están más.
0: Artistas que ya ni sabían que sus primeras grabaciones estaban ahí, guardadas en ese edificio que el fuego se llevó. O sea, imagínense.
1: Sí. Y acá viene algo muy irónico. Universal Studios, una de las discográficas más grandes del mundo, tenía esos tesoros guardados en un edificio que no tenía las medidas de seguridad adecuadas contra incendios. Como si el fuego fuera algo que nunca le iba a pasar a ellos. Como si no existiera la posibilidad de incendio, porque es música. ¿Por la música? Música se escucha, no se prende fuego.
0: No se prende fuego.
1: Idiota.
0: Esta noticia nos muestra una cara muy cruel del fueguito tan bonito que nos da calorcito. La que destruye sin piedad, la que borra la historia, la que nos deja sin memoria. Porque cuando se queman las master, no se quema solo el disco. Se queman momentos, se queman vidas, se quema el pasado.
1: Sí, en este caso se quemó una parte del pasado irrecuperable. Bueno, vamos a cerrar el segmento del Noti Infierno, la segunda noticia, el primer bloque del Cruz Diablo del día de hoy. ¿Con qué? Con una canción de Nirvana, ya que fue uno de los artistas afectados, que se han quemado cositas de Kurt Cobain ahí. Nirvana con Lake of Fire, Lago de Fuego. Cobain acá canta sobre el infierno directamente. sobre el fuego eterno, sobre el lugar al que van los que mueren. Bueno.
0: Y se portan mal.
1: Ironías del destino. La máster de esta canción, esta es una copia, ¿no es cierto? Pero la máster, y esta por suerte sí tenía copia, también se incendió en el 2008.
0: Se incendió.
1: La primera. Así que bueno, Nirvana, Lake of Fire, Lago de Fuego.
0: Ahí está, para que el fuego que destruye también nos recuerde lo que perdimos. Ay, me da tristeza.

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0: Segundo bloque de Cruz Diablo.
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0: Así es, y lo arrancábamos escuchando al Piti Álvarez con su grupo Intoxicados. Con Fuego, así se llama esta pieza. Que es un grito de auxilio, digo yo, disfrazado de canción, puede ser. Porque el tipo arranca diciendo, esta vez en serio, no estoy mintiendo. Ah, va aclarando.
1: Prende fuego. Esta vez sí.
0: Viene de, se ve que de antes viene de un historial de falsas alarmas, ¿viste? Como que tuvo que aclarar que esta vez en serio. Y bueno.
1: El fuego que menciona no es el de la pasión romántica. Es ese fuego de autodestrucción, el que consume desde dentro y lo dice con una crudeza que te pega. El lobo está acá, que no es una metáfora lejana, ¿no? Esto del lobo en la pieza, al lado tuyo, respirándote así en la nuca.
0: Después viene en el tema una enumeración de todos los objetos que se le queman, ¿no? El pelo, el piano, los discos, la ropa, el perro.
1: Hablando de discos.
0: Cada objeto que menciona es algo que uno valora, supongo, ¿no? Es algo que forma parte de la vida, de tu vida, o de la vida, en este caso, del protagonista de la canción. Y el fuego se lo lleva todo. Es la desintegración completa, es como la vida reducida a cenizas, sí.
1: Y el grito de ayuda, brutal. Dame un balde de agua, o de arena, o pasame el matafuego. No está pidiendo comprensión filosófica. Está pidiendo algo concreto, urgente, porque la casa se quema. Es el tipo que sabe que se está quemando vivo y le pide a cualquiera que tenga algo a la mano que lo apague.
0: Sí.
1: Gustazos.
0: Y después como un cierre ahí con un reconocimiento demoledor que dice, estamos enfermos, perdónennos. Ahí el Piti reconoce que hay algo que lo supera, ¿no? Que lo consume, que no puede controlar. La aceptación de la enfermedad que muchos deberían tener.
1: Sí.
0: Y la necesidad de ayuda. Porque, es, como te decía en un principio, es un grito disfrazado esta canción.
1: Sí, está pasando esta vez en serio.
0: Uh-huh.
1: Intoxicado le pone ese rock barrial muy característico uh-huh. de ellos. Tiene esa cosita muy barrio.
0: Del Piti.
1: Del Piti. Que no canta.
0: Seguro.
1: Confiesa,
0: que...
1: sí.
0: Que ustedes conocen a alguien así, o bueno, o fueron este personaje en algún momento, de esos que te dicen, bueno, esta vez en serio, pero vos sabes que no.
1: No sabés si creerlo no, y esta cosita.
0: Bueno, después también tal que cree, igual, porque la esperanza es el último que se pierde, y sí, vamos a entrar a filosofar.
1: No terminamos más.
0: Vamos a pasar mejor a la banda
1: sí,
0: del
1: sí, eso te iba a proponer, Rafa.
0: Bueno.
1: ¿Y qué traemos hoy?
0: Nos envió material directamente, un artista esta vez, que dice, che, quiero salir en Cruz Diablo, vos podés hacer lo mismo. Si
1: eso te iba
0: banda.
1: A mencionar.
0: Sí, exactamente.
1: O sea,
0: acá
1: estamos...
0: en este espacio, en el infierno está encantador, suena solamente rock nacional y una banda under o
1: así
0: un artista
1: es.
0: Under. En este caso, desde la localidad de San Marcos Sierras, nos envía su material Rómulo. Rómulo Arnoldi es un tipejo que empezó a tocar la guitarra a los 11 años. Un niñito.
1: Ahí,
0: su padre, Lalo, vio el entusiasmo y le regaló la primera guitarra.
1: Qué lindo cuando te,
0: claro,
1: acompañan y...
0: Bueno, esa guitarra se convirtió en su compañera fiel. A los 18, ya cansado de la vorágine de la ciudad, porque de Rómulo viene de Buenos Aires,
1: uh-huh.
0: Se va a agarró todo,

0: batería, y Javi en teclas. Cuatro personas que le ponen su impronta a un proyecto que nació en pandemia, esto nace en 2020, cuando el aislamiento fue el puntapié inicial para empezar a componer canciones propias.
1: Y acá viene algo muy importante. Es un proyecto totalmente independiente y autogestivo. Desde que nace el primer acorde hasta que la canción está disponible en las plataformas. Hay un trabajo arduo en conjunto con un equipo comprometido, al igual que cada banda under que anda dando vuelta por el mundo, ¿no? No hay discográficas detrás, no hay manager. Muchas bandas tienen esto, ¿no? Que no hay alguien que le organice los toques. Hay cuatro tipos que creen en lo que hacen y lo bancan.
0: La primera canción que publicaron como Rómulo, A Tu Lado se llama, y abrió este nuevo camino, esto que están contando, porque como te digo, Rómulo viene de una trayectoria musical impresionante. Hoy cuentan ya con 6 canciones como banda, 6 canciones de estudio, ya lanzadas, ya grabadas, algunas con videoclips y todo. Y fue lanzado el 11 de julio de 2024, no hace mucho, y están produciendo un segundo álbum que debería estar saliendo.
1: Ah, sí. Bien. El show está pensado en pos del disfrute de la gente, con la versatilidad de matices que caracteriza su música. Qué lindo cuando el artista o la banda piensa en quién va a verlos. La selección es variada, momentos de rock power y momentos en los que la música te invita a sentir y bailar. Tienen 14 canciones de autoría propia y 2 covers para cerrar un show de hora y media aproximadamente.
0: Es muy bueno el show que hacen. Y vamos a escuchar de todo su material precisamente una canción que habla de fuego también. Justo.
1: Sí.
0: Se llama Fuegos Mendigos, de Rómulo. Y esto viene, como te decía en un principio, de la localidad de San Marcos Sierras. Lo escuchamos y ya seguimos en este Cruz Diablo y en este infierno que está encantador.
2: ¡Vamos! ¿Qué onda, Orsí?
3: ¡Hola, papá!
2: ¿Todo bien?
3: ¡Ale,
2: hijo!
3: ¿Todo bien, boludo?
2: Vale. ¿Estás ok?
4: Sí, ok.

0: qué pedazo de producción que tienen estos chicos atrás.
1: Invitamos, como hacemos
0: pero
1: siempre.
0: Pero todo eso, ¿no? Atrás, eso,
1: eso
0: mismo.
1: Eso mismo. Invitamos, como siempre hacemos, a meterse ahí en las redes, ya que tanto navegamos en la internet, en la web. Naveguemos para encontrar buena musiquita. Si vos estás escuchando, tenés una banda amiga y querés que suene por alguna de las dos radios, comunícate.
0: Si nosotros ahí nomás la pasamos.
1: Nos encanta, nos encanta que nos manden materiales.
0: Nos gusta conocer gente nueva que haga música y escuchar más allá de lo que siempre se escucha.
1: Claro. Bien. Y hablando de todo un poco, vamos a... traemos una banda que es la primera vez que la pasamos acá en Cruz Diablo. Estoy segurísima, Rafa.
0: Pero bueno, una banda ícono que... también del rock nacional argentino. Tuvo su momento, su época, su trayectoria.
1: Y todavía algún que otro memoriado la recuerda.
0: ¿Cómo se llama la banda?
1: Don Cornelio y La Zona.
0: ¿Y la canción?
1: Fuego Rojo. Sí, bien. Palo Pandolfo y su banda nos sumergen en el post-punk argentino de fines de los 80. Esta canción sale en 1988 en el segundo álbum de estudio, Patria o Muerte. Recomendadísimo.
0: Don Cornelio y La Zona, esta banda se destacó por su sonido un poco denso y oscuro. Fuego Rojo, este tema que vamos a escuchar, mantiene el estilo hipnótico y poético del grupo. La letra mezcla imágenes neuronales, se podría decir. Pasión polar y el simbolismo del fuego también, obviamente. Acá el cantante o el protagonista no te dice simplemente hay fuego, te dice el fuego rojo puede llegar, el fuego verde puede llegar, como si los fuegos tuvieran colores y como si cada color trajera algo distinto, no sé, una amenaza o no.
1: Según el color es
0: algo trae.
1: Palo Pandolfo tenía esa cosa de poeta maldito. Sus letras no son lineales, son imágenes que se superponen, que te obligan a armar el rompecabezas. El fuego rojo, el fuego verde, las imágenes neuronales, la pasión polar, todo se mezcla en una atmósfera hipnótica que te atrapa. Cuando la música te daba más que solo cosas obvias.
0: Post-punk, como bien dijo Betiana, con esa cosa de los 80. Bueno, guitarra, bajo, obviamente, la voz de Palo Pandolfo, música que acompaña esta densidad de la que hablábamos. Va, el tema crece, se quiebra, vuelve a crecer. Como el fuego, ¿no? Que cambia ahí de forma. A veces se pone intenso, a veces chiquitito, a veces cambia de color también. Pero ya, nunca se apaga.
1: Y eso que tiene el fuego, ¿no? Que te hipnotiza. Ese fuego como metáfora de lo incontrolable, de lo que llega sin avisar, de lo que tiene colores que no podemos nombrar. Palo Pandolfo entendió que el fuego no es solo elemento, es estado del alma.
0: Puede ser un estado del alma. El fuego.
1: Dependiendo.
0: Estoy prendido fuego.
1: Sí, dependiendo de quién se te cruce.
0: Claro.
1: El fueguito puede ser.
0: Bueno, escuchamos entonces a Don Cornelio y La Zona, Fuego Rojo.

0: Qué para, lindo tema.
1: Para que sabés cómo vamos a terminar,
0: ¿eh? Hace muchísimo he escuchado a Don Cornelio y La Zona. Bueno, yo tengo ahí en una playlist que uso recurrentemente a Don Cornelio con los temas más conociditos, ¿no? Para el que sabe, estoy hablando de Ella Vendrá.
1: Ella Vendrá. Na, na, na, na. Bueno, seguimos, vamos cerrando,
0: tenemos el último tema de este segundo bloque de Cruz Diablo, este bloque que se llama
1: El infierno está encantador,
0: donde solo suena rock nacional argentino y alguna que otra banda under, argentina también, obviamente. Y nos vamos a ir escuchando un poco de rock reggae.
1: Ay,
0: de
1: sí.
0: Reggae rock.
1: Anda despejando.
0: Claro, le vamos a poner un poquito de explosión, de energía, ritmo ahí al final de este segundo bloque. La canción ya arranca con un Ben Ben que te invita a sumarte a una experiencia vibrante. Estos son Los Pericos y la canción se llama Caliente.
1: Esto es lo que tienen los pericos, ¿no? Y te tira frases que te hacen mover, como por ejemplo, mira cómo mueve la patita, que no es una descripción poética, es una invitación al baile,
0: directo al
1: movimiento
0: al baile.
1: Corporal irresistible.
0: ¿Tenés frío?
1: Hay
0: ¿querés
1: que
0: calor?
1: Sí.
0: ¿Querés fuego?
1: Vení, movete.
0: Bueno, ahí. Sí. La emoción de acá del cantante en esta canción es tan fuerte que lo desborda. Canta eufóricamente, no puede razonar, necesita algo que lo calme, ¿no? Porque lo está consumiendo, está caliente el chabón, lo repite en el estribillo, caliente.
1: Oh, sí.
0: Una y otra vez como si necesitara algo que quede claro que no es tibieza.
1: No.
0: Que está caliente, fuego.
1: Fuerte. Y también está, ¿no?, esta frase, la soberana Amanda, una figura femenina poderosa que tiene el control absoluto sobre los sentimientos del narrador. El tipo no decide, obedece, así todo sumiso. Sí.
0: Le encanta decir eso, mirá la cara que pone de disfrute. Bueno, la soberana Amanda.
1: Sí, y él no puede hacer otra cosa que rendirse y obedecer.
0: Bueno. Lujo, deseo, tentación, hedonismo, todo mezclado en esta canción, en una atmósfera que te hace querer dejarte llevar. Ya, a ver, cuando la empieces a escuchar la canción, vas a empezar a mover la patita y cuando esté terminando, sí, vos no vas a saber en qué parte de la casa estás bailando.
1: No importa.
0: Los pericos entienden que el fuego no siempre es destrucción. A veces también se puede convertir en fiesta, en baile, esa cosa que te hace mover la patita, como bien lo dijo Betiana.
1: Sí, y los pericos tienen esa cosita del ritmo que te mece, esa guitarra que marca el contratiempo, vos que, bueno...
0: Invito a bailar. Acompaña la fiesta, digamos.
1: Totalmente, eso. Se mueve, te hace bailar como el fuego que ilumina la noche y te hace querer quedarte hasta que salga el sol. Toda la noche hasta que salga
0: bueno,
1: el sol.
0: Bueno, eso un día va a sonar. Esta canción con la que vamos a cerrar el bloque... tiene una idea ahí, como te dije antes, que golpea, que el fuego no es dolor siempre o incendio y muerte y destrucción, sino que también es placer, es celebración. Y a veces hay que dejar nomás que moverse sí, como el fuego, ¿viste cómo
1: claro,
0: se mueve el fuego
1: sí,
0: así libremente y random, de modo random? Bueno,
1: impredecible.
0: Así queremos que bailes esta canción, sin pensar, sin calmantes, sin rendirnos nada más que al ritmo de este tema. La soberana Amanda, como dice Betiana acá, y el tema, escuchamos Caliente.
1: Vamos a mover las patitas.
0: Y después venimos al bloque del Global Health Tour. Debería venir Ramón, pero ya aviso que no, porque que está en Estados Unidos,
1: se
0: supuestamente
1: fue, así, nos dijo
0: asesorando
1: que...
0: a Messi y a otras selecciones que...
1: Ay,
0: no sé,
1: yo
0: no le creo nada. Vamos a pasar el mensaje que Messi supuestamente le envió a Ramón ahora cuando hablamos del tema y a ver si tenemos alguna noticia o algo de Ramón.
1: ¿Algo?
0: Y si no, bueno, se viene el Global Health Tour
1: completa, la vuelta al mundo.
0: Que
1: hace ya un par de martes que no podemos dar la vuelta completa.
0: No, los martes no, porque viene Ramón.
1: No,
0: pero bueno,
1: Vamos a ver.
0: Por ahora nos vamos del Infierno Está Encantador, segundo bloque de Cruz Diablo, por Mestiza Rock 92.3 FM Río Tercero y por www.siporradio.ar. Ahí nos escuchás, ahí hay chats, cada radio tiene su grupo.
1: Sí.
0: Y si no te comunicas con nosotros, nos pedís un tema, ¿a qué número?
1: 3571-534062.
0: 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Vamos ahora sí a Caliente, Los Pericos. Ya volvemos.

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1: Hola Ramón, ¿cómo andás? Acá Leo, estamos en la concentración con los muchachos, estamos escuchando el redondo. Bueno, nada, te molesto por si te vas a acordar, esa info que vos no sabés facilitar de los otros jugadores en la selección, viste, Cabo Verde está media áspera. Si podés llegar a tener ahí un filito, avísalo nomás, Ramón querido, muchas gracias.
2: Bueno,
3: este es el mensaje que llegó el martes pasado, sí, cuando Ramón estaba acá en vivo.
2: Sí.
3: Y le llega este mensaje, supuestamente es Lionel Messi, que le pide
2: data
3: y que no sé. Para. Y él salió de ese día del programa, se fue diciendo que se iba a Estados Unidos, Canadá y México, todo al mismo tiempo, para hacer su aporte
2: a la selección argentina.
3: Y ahora me llegó un mensaje, porque nos está escuchando vía online, Ramón, claro, a través de la CIPO de Estados Unidos.
2: Eso era lo bueno.
3: Dice eso y nos manda el siguiente audio. A ver, Ramón, que no vino, pero está, a ver, de alguna manera.
4: Hola Rafael, soy Ramón, estoy acá en Estados Unidos, acabo de estar con los jugadores paraguayos. Está todo bien, ya le di alguna recomendación en el partido que sigue. Seguimos bien, ahora me voy a la concentración de Argentina. Chao, saludo a todos.
2: Bueno, parece que...
3: Bueno, está trabajando Ramón en el Mundial. No lo tenemos acá porque está en el Mundial.
2: Está en el
3: Ramón.
2: Mundial, ahí.
3: Así que esperamos, Ramón, si seguís escuchando, más info. No sé, hacete una nota, algún jugador, algo.
2: Alguno que esté un transeúnte.
3: Nos contás que ya le, no sé qué hace algo con la selección paraguaya. Bueno, le ganó Alemania, Paraguay guarda.
2: Y si vamos al caso de...
3: Está bien, Ramón, ahí vas alentando haciendo... las selecciones latinoamericanas.
2: Claro, nuestros hermanos.
3: Bueno, nosotros nos vamos un poco de Latinoamérica, vamos a dar la Argentina, vamos a dar una vuelta al mundo con el Global Health Tour, nuestro paseo internacional por la música.
2: Sí, y vamos a arrancar por Estados Unidos, ya que estamos...
3: A ver, pues yo perdí el libreto.
2: Ahí está.
3: Y hasta que lo encuentre.
2: Ahí va.
3: Ah, que lo encontré. Sí, USA a Estados Unidos, o USA. Sea...
2: Sigue siendo así, ¿no?
3: Bien. Vamos a escuchar a Los Doors, Los Puertas, The Doors, con Light My Fire. 1967 lanzan esta pieza en pleno verano del amor y se convierte en uno de los mayores éxitos de la banda, Light My Fire. La letra, escrita principalmente por el guitarrista Robbie Krieger, es una oda a la pasión y al deseo de romper con las convenciones. El tipo no le dice... No, el tipo le dice a su pareja: vení, nena, encéndeme el fuego. Así, no una invitación tímida, nada, un llamado de urgencia, sí, directo,
2: de frente,
3: así,
2: Marucha.
3: Vení, light my fire, baby, right now.
2: Seguro que esta canción la has escuchado en más de una ocasión, en más de una fiesta, o sea...
3: Retro,
2: sí, de los 70, o incluso en más de alguna película hippie,
3: sí,
2: o sobre hippies. O en algún comercial de autos. O sea, es imposible no conocerla. Pero lo que quizás no sabías es que la letra tiene varias capas.
3: Sí. Vamos a tratar de descapar
2: esta
3: cebolla. El estribillo: come on baby, light my fire. Vamos, nena, enciende mi fuego. Se repite una y otra vez y es un llamado, como dije antes, a la acción urgente. A dejar al lado cualquier tipo de dudas y sumergirse en un incendio de pasión. Y tiene una frase que corta ahí, dice: no time to wallow in the mire. No hay tiempo para revolcarse en el barro. O sea, estoy diciendo, deja vuelta, acá y ahora.
2: Vamos, de paradito.
3: Dedo rapa. Y aparece
2: esto, ¿no? Del funeral prime. Pila funeraria. El amor no vivido o reprimido es como una muerte en vida, una oportunidad perdida que se va a lamentar. Es esa cosa de mejor arrepentirse de lo que hiciste
3: que de no haberlo.
2: A veces funciona, muchas claro. otras veces muy contraproducente. Bueno. Pero dicho con poesía psicodélica, claro, es mucho más entretenido el error.
3: Con esta fusión de rock psicodélico y influencias del jazz que tenían los Doors, el solo de órgano de Ray Manzarek, que es legendario en este tema, la voz de Morrison, bueno, grave, seductora.
2: Sí.
3: Esa voz hipnótica de Morrison.
2: No. Y la combinación de la letra provocativa y la música innovadora convirtió a Light My Fire en un himno de la ira psicodélica. Y acá hay una ironía, te traigo. La canción habla de encender el fuego, de vivir intensamente, de no quedarse estancado.
3: Sí.
2: Pero Jim Morrison murió 3 años después, a los 27 años. A los 27 años.
3: Pobrecito.
2: Y bueno, una de las hipótesis es por sobredosis.
3: Probablemente.
2: Muy probablemente. El tipo que te decía, viví el momento, no pudo vivir mucho más. Bien, que.
3: Pero porque quedaría ser parte del club de los 27. No sé si fue el primero, cuál, en qué número, en qué orden, pero...
2: Vamos a hacer...
3: algo sobre el club de los 27. Bueno, vamos a escuchar esta canción que nos muestra esta idea de que el fuego que encendemos a veces nos consume más rápido de lo que pensamos. Porque vos te le haces el loco, dale, vení, prendeme fuego. Y si viene y te lo prende...
2: Te quiero. Mascarita.
3: Te hace el cojudo.
2: Subí. Pichillo. Dale, subí. Vamos. El volumen.
3: Escucha, Light My Fire, tomaste un tiempito porque dura un poco este tema. Dura unos 7 minutos. De dos. Light My Fire, pasan rápido. Ya volvemos.

0: Bueno. Y si con todo lo que te hemos traído hoy no entraste en calor, anda que te revisen el termostato.
1: Nos vamos ahora a Reino Unido o pues Inglaterra, como más lo quieras llamar, a conocer un loco que se llama Arthur Brown. Y se presenta en esta canción que vamos a escuchar ahora, que se llama Fire, fuego, obvio.
0: Todo fuego hoy,
1: Sí. Arthur Brown se presenta en esta canción como una figura casi divina, así tipo Dios, porque arranca diciendo: soy el Dios del fuego del infierno y les traigo fuego.
0: Por las dudas.
1: Así, sin metáfora, literalmente se declara el Dios del fuego infernal, Arthur Brown.
0: Y este personaje no era un tipo común. Se presentaba en escena con un casco en llamas. Literalmente, Caminaba por el escenario con la cabeza
1: prendida de fuego.
0: Así, total. Era el teatro rock llevado al extremo. Años antes de que Kiss se pintara la cara o que Gene Simmons escupiera sangre.
1: Otras partes de la letra dicen que el fuego no solo destruye, también purifica, lo que venimos diciendo a lo largo del programa.
0: Pregúntale a las brujas que quemó la Inquisición. ¿No?
1: Fuego, I'll take you to burn. Fuego te lleva a arder, te llevaré a arder, te llevaré a aprender, también dice en la letra. O sea, a través de la destrucción hay una oportunidad para el crecimiento también. O esto de la purificación, ¿no? Quemar algo para que se vuelva más puro, más limpio. Esa idea de a veces hay que quemar lo viejo para que nazca lo nuevo.
0: Y viene la crítica a la ceguera humana. Yo no voy a tirarme... Te voy a tirar la traducción,
1: sí, ¿qué dice?
0: Y tu mente, tu pequeña mente, ¿sabes que estuviste realmente ciego? El tipo te está diciendo que vivís en una burbujita. Yo sí, nunca nada más real. Que no ves la realidad, que estás atrapado en tu propio mundo chiquitito.
1: Y tira otra frase brutal que dice: quema tu mente. O sea, quema vos, quema tu mente, tu propia mente. Que no es destruir por destruir, es a esto. Yo creo que acá se refiere a destruir las viejas formas de pensar, ¿no? De,
0: importante,
1: de los cambios,
0: ¿no?,
1: personales. Se tratan de eso, de quemar cosas innecesarias, viejas, pensamientos, cosas
0: esto
1: del pasado que no
0: está
1: nos sirven.
0: Contradecirse.
1: Pero claro, si no, no evolucionamos. La contradicción es un alto síntoma de que uno todavía quiere seguir aprendiendo. Entonces se dio cuenta de que estaba antes equivocado. Y hacerse cargo de una contradicción es un acto muy valiente.
0: Es otra perspectiva.
1: Así que, bueno, esto, para aprender algo nuevo primero tenés que desaprender, quizás. Olvidar cosas que creías saber.
0: Sí. Y acá hay una advertencia muy clara: te estás quemando, quedando muy atrás. Y fuego para destruir todo lo que hiciste. El tiempo se está acabando para los que no cambian. La imagen de vivir como una nena en el medio de tu mundito refuerza esa idea de que mucha gente vive en una burbuja de ignorancia total.
1: Esto que vamos a escuchar también es rock psicodélico de esta época. Es de fines de los 60 esto. Fines de los 60, un organito ahí de esos que te transportan a otro planeta con el sonidito. La voz va desde un susurro a un grito con este chabón, con Arthur Brown. Bueno, una banda empujadora, pechadora. Así que
0: al abismo te tira, ¿viste?
1: Pero acá bueno. Arthur Brown contándonos que el fuego también es transformación. Escuchamos.
0: Sí, vamos con eso. ¿Para qué
1: vamos a seguir hablando? Fire, Arthur Brown.

0: cortita y al pie. Y ahora...
1: Y ahora vamos a ir viajando por el mundo, pero nos vamos a mover así abruptamente. Y nos vamos a ir para el este, así hasta Rusia.
0: Frío, frío. Oh,
1: qué bueno. Vamos a donde hace frío a jugar con fuego.
0: Ay, me encanta.
1: Porque hay una banda, legendaria banda del heavy metal ruso, que se llama Aria.
0: Ah, sí.
1: Jugando con fuego es la canción que vamos a escuchar y sale en 1989, en plena perestroika, cuando la Unión Soviética empezaba a abrirse al mundo, ¿no? Y la canción cuenta una historia que parece sacada medio de una leyenda medieval, una cosa así.
0: La letra habla de un violinista talentoso, al estilo de Paganini, pero que por su virtuosismo es acusado falsamente por la iglesia de hacer un pacto con el diablo.
1: Toma.
0: El tipo toca tan bien que la gente no puede creer que sea humano. Tiene que haber vendido su alma. Esto se ha escuchado de varios músicos, ¿no?
1: Lo mismo dirían de Messi si vieran fútbol de esa época ahora, ¿no? Este no puede
0: no
1: ser.
0: No es de otro planeta. Ya, este hizo un pacto
1: con 10 demonios. Bueno, acá viene algo interesante de la canción, porque habla de cómo el talento es una tentación también. El protagonista está marcado con fuego por su arte, vive y muere jugando con fuego, o sea, su talento lo hace brillar, pero también lo condena. Y ahí nace esta idea de que el que juega con fuego, tarde o temprano, se quema.
0: La historia tiene un final trágico. El violinista es ejecutado por la iglesia. Su música, que debería haber sido celebrada, se convierte en su condena. Es la historia de todos los artistas que fueron perseguidos por ser demasiado buenos, demasiado diferentes, demasiado...
1: fuera de tiempo.
0: Total.
1: Claro. Bueno, musicalmente lo que vamos a escuchar ahora es heavy metal con esa cosa de metal ruso de los 80, porque como te dije, esto es de 1988. Guitarras pesadas, voces potentes, una banda que toca como si estuviera contando realmente una epopeya histórica. Aria se llama la banda y entendió que el fuego, además de ser un elemento, también es castigo, es marca, es destino. Y todas esas cosas.
0: Ay, eso, ¿no? El fuego como castigo, el que marca a los que son diferentes, el que destruye a los que brillan demasiado.
1: Claro.
0: El violinista de Aria no eligió su talento, pero el talento lo condenó.
1: Es larga la obra, así que en algún momento la vamos a cortar, te vamos a hacer escuchar un poco de... Porque dura, si no dura 9 minutos, es un montón.
0: Si quieres escucharlo,
1: van a dormir la siesta.
0: Sí, no, por favor, todavía ya es tarde para
1: No, ya se tiene que estar levantando.
0: Vamos, vamos.
1: A buscar el chico a la escuela que sale a los que van a la tarde. Vamos. Calentando
0: dale
1: el motor del auto.
0: Dale, dale, dale, que te acompañamos.
1: Bueno, esto es Aria, jugando con fuego o en ruso, Igra Sognom.

0: Y bueno, como te advertimos, lo íbamos a cortar porque si no, no llegamos con los tiempos.
1: Si no te dejamos la música y no hacemos mal programa, claro. Y volvemos el jueves.
0: Pero nos gusta así, traerte bandas de otros países cantando en su propio idioma.
1: Sí, sí, es posible que canten en su idioma. A veces nos vamos a, no sé, a Finlandia y cantan en inglés. Pero bueno,
0: a veces...
1: Pero estos son rusos cantando en ruso, que es sí. Cuando más nos gusta el gol.
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0: Y dicho esto, vámonos
1: a un país que nunca hayamos ido, a ver.
0: Creo que Hungría todavía no lo visitamos.
1: Hungría, exactamente. Ahí vamos, Hungría, a ver qué tenemos en Hungría. En Hungría tenemos una banda de rock húngaro, legendaria banda. Uh-huh. Se llama Omega. Así, vamos a ver, simple. Una canción que habla del fuego y se llama Tuzbihar. Tuzbihar.
0: Algo así.
1: Tuzbihar. Bueno, una canción que sale en el año 2001 con un álbum que lleva el mismo nombre, Tuzbihar.
0: Así.
1: Y la letra describe de una manera poética y visceral un paisaje azotado por un incendio incontrolable.
0: Esto sí que no es una metáfora del amor o la pasión. Es fuego literal. Un incendio que arrasa con todo. Uh-huh. La letra pinta ese paisaje en llamas, con un realismo que te hace sentir el calor en la cara. Es esa cosa de los húngaros para describir la destrucción con una belleza casi poética. Mm. Tienen estos húngaros.
1: Por si no las conocías o no escuchaste nunca antes hablar de Omega, es una banda húngara que existe desde los 60.
0: O sea, por eso, legendaria banda húngara.
1: Son los Rolling Stones húngaros.
0: Así.
1: Básicamente. Han sobrevivido a regímenes políticos, a cambios de moda, a todo a esta altura. En 2001 ya eran leyenda viva, porque ya tenían 40 años de trayectoria, pero ya tienen ahora 60.
0: ¡Qué barba!
1: Y pico. Sacan esta canción en 2001 sobre una tormenta de fuego, ¿no? Sobre este incendio que contaba que arrasa con todo, como si supieran que el fuego siempre vuelve.
0: Musicalmente es hard rock, con esa cosa del rock europeo, guitarras que cortan el aire, voz que narra. La música acompaña la destrucción. Crece, se expande, te envuelve como el fuego que avanza sin control.
1: Vamos a cerrar el Global Hell Tour con esta pieza en Hungría, pensando en que, bueno, bien dijiste vos, Betiana, al principio, ¿no? El fuego no siempre es metáfora en las canciones. En esta canción cuentan una historia de un fuego que desató un incendio, ¿no? Cuentan
0: un hecho
1: una
0: real, se
1: realidad, podría claro, una realidad, un incendio que arrasa con todo, que no deja nada, que obligó a gente a empezar de cero, ¿no? Como cuánto han pasado por eso. Pero a veces en esa destrucción total aparecen los artistas, los músicos, y lo hacen a esto, ¿no? Contarte una tragedia con una belleza terrible, porque convierten una tragedia en poesía, ¿no?
0: Así de alguna es. Forma. Cuatro países, cuatro maneras de mirar el fuego desde afuera.
1: Exactamente,
0: hoy en día,
1: esto
0: hoy
1: fue el Global Hell Tour. Nos vamos desde Hungría con la banda Omega y Tuzbihar. Ya volvemos para la última media hora de programa. Quédate ahí.

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2: 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Ahí me contaron que fue Ramón a cambiar ahí por unos dólares para viajar a Estados Unidos. Me acaba de llegar.
3: 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Es real el audio.
2: Así
3: lo
2: es.
3: Que no sé si es real el Messi ese que escuchamos hoy. No sé.
2: Capaz que sea una excusa. 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
3: Y todo eso que tienen. 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Llegamos al último bloque del programa, este bloque donde si tenemos mensajes solemos leerlos, pero como los tuvimos al principio del programa.
2: Me encanta cuando hacen eso,
3: sí,
2: igual.
3: Bueno.
2: No me enojo si quieren tirar un par de mensajitos final, ¿eh?
3: No pasa nada. ¿Querés opinar del fuego? ¿Aprendiste a vivir sin fuego después de escucharnos a nosotros?
2: Claro.
3: ¿O te hace falta más que nunca ahora, más que antes? ¿Cómo vivían antes de que el primer ser humano frotara dos palitos y descubriera el fuego?
2: Hay que remontarse.
3: En algún momento de la historia...
2: Se comía la carne cruda.
3: No había fuego, hasta que hubo. Bueno,
2: no.
3: Cuando no había. Porque ahora yo no me imagino sin fuego en la vida.
2: Claro.
3: Ya sea fuego en llama o ya sea fuego inducido eléctricamente.
2: Sí.
3: Sin fuego, la vida...
2: ¿Cómo hacemos? Y más cuando vivís en lugares con temperaturas como las que tenemos hoy en
3: día.
2: Sobre
3: todo. Bueno,
2: llegamos
3: a la última media hora del programa, última tanda. Todavía mantenemos esta sección sobre el final del programa que se llama Dos Más Que Covers. Probablemente el mes que viene, que es mañana.
2: Veremos
3: si cambiamos el final del programa por otra propuesta. Por ahora seguimos con dos covers de esos que no sabes si está más bueno que el original, o no sabías que el original no era ese, que era otro.
2: ¿Qué te pasa, no?
3: De ese tipo de covers hablamos, de eso se trata este pequeño mini bloque dentro del último bloque. Y arrancamos con un himno, podría decir.
2: Absoluto, sí. Dame el fuego de tu amor, ¿te suena? Sí.
3: Me suena de mi vieja, de Sandro.
2: Claro, estamos hablando de esta canción que es de Sandro. El Rey escribió esta pieza en 1967 y se convirtió en una de las baladas más icónicas del rock nacional. Sí, una canción que le pide fuego, que pide pasión, que pide entrega total.
3: Pero bueno, no vamos a escuchar a Sandro, no creo que vaya a sonar Sandro en el Cruz Diablo, quizás en algún bizarro alguna vez. Pero ahora vamos a escuchar la versión de Ataque 77, que le agarró a Dame el Fuego de tu Amor, la transformó, y estos pibes de Pompeya le ponen esa cosa de punk rock argentino con rabia, con gritos, guitarras, todo eso. Y donde Sandro ponía romanticismo y seducción. Ciro y la banda ponen desesperación, podría decirlo.
2: Está fácil. La canción arranca con esa súplica que todos conocemos. Dame el fuego de tu amor para poder vivir.
3: Para lo que sea.
2: Para lo que sea. El tipo no está pidiendo un favor. Está pidiendo algo vital. Si ese fuego no... No puede vivir sin eso. Es esa cosa de si no te tengo me muero.
3: Claro,
2: pero dicho con una intensidad que te pega como una patada en el pecho.
3: ¿Qué es eso? Yo primero pensé que era un loco que andaba con puchos y sin
2: necesidad de fuego. Sí. A mí también me pasó.
3: A mí me llevaba siempre a esa imagen la canción, hasta que después la entendí por el lado romántico.
2: Dame el fuego de tu amor.
3: Claro. Bueno, Ataque mantiene dentro de todo la melodía original, suena así, la melodía es la misma del original, pero le cambia completamente la actitud. El piano ahí de Sandro se convierte en una guitarra eléctrica, por decirlo de alguna manera. la voz suave, seductora, se convierte en grito, como dije antes. Y bueno, no sé, Betiana, ¿querés agregar algo?
2: Mira, te voy a tirar algo interesante, según lo que nos dice acá. Uh-huh. Sandro era el rey del romanticismo. Uh-huh. El tipo que le cantaba al amor con una elegancia que nadie pudo igualar. Ataque 77 es punk rock. Son dos mundos opuestos.
3: Claro, te iba a decir eso. Son dos cosas
2: totalmente distintas. Uno en la punta, haciendo puntas distintas. Pero sin embargo, cuando Ataque toca esta canción, funciona. Uh-huh. Porque él fue

0: otra que Cortita y el Pie.
1: Amé.
0: Bien, vamos a seguir con los covers y con el fuego en los covers y la música y el fuego y covers
1: y todo. Y más covers, sí. Ahora, ¿qué
0: ahora vamos a escuchar?
1: Vamos a escuchar
0: de un álbum doble de Andrés Calamaro que se llamó Honestidad Brutal.
1: Muy bueno.
0: De 1997, sí, muy buena obra. De ese álbum doble se desprende una canción que se llama Me Arde. ¿No? Una canción que el progre escribió en un momento de mucha intensidad, con esa cosa suya de mezclar lo personal con lo universal y lo íntimo con lo colectivo, ¿no? Era muy de confesarse el chabón a través de las letras.
1: Y arranca con Me arde, me arde, me arde, tres veces, sin vueltas. El tipo dice, me duele, y me duele el alma, y dice, me arde. Es más físico, más inmediato, más visceral. Ese fuego que no es metáfora, es esa sensación real.
0: Real de que se está ardiendo por dentro, por fuera, no sabe por dónde. Bueno, entonces Calamaro le pone esa cosa suya, esa voz de él, también muy particular, la letra que mezcla cositas sagradas y profanas al mismo tiempo, y una banda que lo acompañó siempre, Andrés, obviamente sin opacarlo, porque él siempre fue la estrellita
1: sí,
0: de lo
1: obvio,
0: que hizo.
1: Por favor.
0: Andrés entendió que el fuego, también entendió, como muchos otros, que el fuego no es solo un elemento, sino que es una sensación. Algo que a veces te puede quemar por dentro y no sabemos
1: cómo sobre todo apagar, después de una resaca, ¿no?
0: Bueno, ese otro fuego
1: otro
0: también.
1: Fuego. Pero hoy vamos a escuchar una versión muy especial interpretada por la Fabi Cantilo. La piba tomó esta canción y la hizo suya. Donde Calamaro ponía intensidad masculina, Fabiana pone otra cosa, una voz que no grita, más suena a una súplica, una interpretación que no es punk, pero que tiene esa misma urgencia.
0: Y bueno, Fabiana Cantilo viene de esa generación de mujeres que tuvieron que abrirse camino en un rock nacional muy masculino en esa época. Ella arranca con los Twists. Ahí con Pipo Cipollatti. Después hizo carrera solista, acompañó a grandes músicos todas durante toda su carrera siempre. Y siempre mantuvo esa cosa de ser auténtica, de ser siempre Fabiana, de no venderse y de tocar lo que se
1: lo, le, que, quiere
0: lo
1: tocar.
0: Que quiso tocar.
1: Sí. Y cuando Fabiana canta Me Arde, lo canta como alguien que lo vivió. No es una interpretación actuada, es una canción que ella siente, que ella vivió, que ella hace suya. Donde Calamaro cantaba desde la intensidad del momento, a la Fabi lo canta desde esa experiencia acumulada.
0: Claro, porque no es lo mismo un cover hecho por alguien que copia la canción original y la reinterpreta, a alguien que la siente. Como suya también, ¿no?
1: La Fabi tiene un disco donde hace todos
0: homenajes,
1: covers,
0: todos covers.
1: Y la verdad que...

0: impecable,
1: cada uno
0: sí.
1: Es una acotación que yo hago al margen.
0: Así que bueno, con la impronta rock de Fabiana Cantilo, esa cosa de los 90 de ella, su guitarra, su voz, una voz que no compite con la de Calamaro, caso hace su versión distinta, con todo respeto, como si la misma canción, dicha por otra voz, revelara este otro lado, que quizás al escucharlo desde un lado femenino se sienten
1: claro,
0: otras cosas.
1: Eso mismo te iba a acotar, uh-huh. ¿Viste? Esta cosa, ¿no? Que se da, ¿no? Que una canción a veces necesita ser cantada por otra persona para revelar todo lo que tiene.
0: Exactamente. Bueno, vamos a escuchar entonces Me Arde, de Andrés Calamaro, pero en la versión de Fabiana Cantilo. Después de esto volvemos a saludarte, a despedirnos.
1: Y tiramos la bomba de humo.
0: Y te dejamos el bizarro que hoy, mira, ya lo vi. Bueno. Vamos a...
1: ¿Salimos corriendo o no?
0: No sé, capaz que hoy zafamos.
1: Que hoy zafamos
0: capa,
1: mucho.
0: Por lo que veo.
1: ¿Qué otro romántico?
0: Yo voy a hablar con la producción muy seriamente. Me Arde, Fabiana Cantilo. Ya volvemos.

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0: es uno de esos días, en lo particular, en lo personal, en donde la verdad que en el segundo cover este de Fabi está ahí palo a palo, pero prefiero el cover. Y lo mismo me pasa con Ataque 70. Todo bien con Sandro.
1: No, sí,
0: pero
1: el de Ataque
0: la
1: está
0: verdad
1: buenísimo.
0: Que el de Ataque.
2: Y en el de Fabiana, voy a quedarme con algo que lo dijimos textualmente, sí, mientras, antes de presentar. Son tan distintas.
0: Que parecen dos cosas,
2: sí,
0: dos canciones.
2: Y es la misma canción, la misma letra, todo, pero son tan distintas. Y a mí me gustan, la verdad,
0: las
2: que
0: dos.
2: Yo la declaro de empate porque a mí me gustan las dos. En este caso, medio que por igual. No soy ni muy fanático de Calamaro tampoco, ni devoto de la Fabi.
0: Pero hay una cuestión de reconocer
2: talentos. Pero de reconocimiento y sobre canciones que me gustan y no me gustan. En lo personal, esta versión de Me Arde me gusta tanto como la original.
0: La original, mira. A mí me gusta un poquitito más.
2: ¿Qué es la original? Ah, bueno.
0: Sí.
2: Tenemos un pedido acá de...
0: Me encanta.
2: Luis María, se llama Luis María, porque está José María, María José, pero Luis María,
0: Luis
2: hay
0: María.
2: Pocos.
0: Sí.
2: Hay pocos, por eso rescate el segundo nombre, porque lo escribió acá en el mensaje. Hola, soy Luis María.
0: Me encanta, así, sí.
2: Quiero cruzar Prodigy con Firestarter, algo así como el iniciador del fuego. Muy bien, de acorde a la temática del programa.
0: Muy bien.
2: No dice de dónde es, no. Solamente nos llega acá el mensaje.
0: Sí.
2: La característica puede ser, es de Río Tercero, puede ser del más fuerte, de Tabancacha, que son las tres localidades que tienen,
0: sí,
2: la misma característica.
0: O algún...
2: Vamos a ponerle el tema antes que se nos acabe el programa.
0: Dale, me gusta.
2: A ver, porque tengo que... Estas
0: mientras
2: cosas
0: tanto,
2: de último momento,
0: sí. Y mientras tanto, gracias a cada uno de nuestros sponsors. 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Gracias, gracias. Gracias a vos que estás ahí del otro lado, porque sin oyentes tampoco podríamos seguir haciendo esto. Gracias.
2: Exactamente. Bueno, ahora sí, escuchamos este temita pedido por Luis María, Firestarter de Prodigy. Volvemos, nos despedimos
0: y
2: te dejamos el bizarro. Ya volvemos.

0: Bueno, la verdad es que yo a lo largo del programa entré en calor.
1: Sí,
0: sirvió a hablar de fuego.
1: Entonces, ahora voy a necesitar pasar por la ducha para así quitar la transpiración de...
0: Claro, una ducha helada ahora, después.
1: Sí, por favor, para bajar y apagar un poquito el fuego. No, mentira. No, ¡ay, qué frío me diste, Rafa! Bueno, muchas gracias.
0: Gracias por bancarte este programa hasta el final. Gracias. Hemos llegado ahora sí al final. Hasta le metimos un tema al oyente y todo.
1: ¡Qué
0: así
1: bien!
0: Que, sí, los tiempos hoy coincidieron, acompañaron. Estamos cada vez más afilados, ¿no? Sí. Hemos llegado a completar junio, un mes más,
1: vamos,
0: en el aire de la mestiza.
1: Vamos.
0: El jueves ya vamos a poder decir que un mes más.
1: Un mes más.
0: Porque ya va a ser julio. Volvemos el jueves 2 de julio a las 4 de la tarde por acá, por la mestiza, por la ciporradio.ar. No sé, ¿algo más que quieras agregar, Betiana?
1: Para aquellos comerciantes que tengan muy buenas ventas, para sí. Vos que sos emprendedor, sigue luchando por tus sueños.
0: 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Dos, porque sí, el jueves ya hay
1: ya
0: seis.
1: Se
0: el jueves
1: más.
0: Ya te vamos a nombrar al nuevo integrante de Cruz familia. 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
0: Y te dejamos con el pecado musical del día, el bizarro. Saca tus propias conclusiones. Yo vuelvo el jueves.
1: Yo creo que este es un bizarro bastante socialmente aceptable.
0: Nos fuimos.
1: Adiós.

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Mi Bolivia, mi Maura por acá dando el puntapié inicial para el para que sigamos siendo de hoy. Noche polar. Amerita al clima, sí, total. ¿Cómo andan, amigas? ¿Cómo andan, amigos? Temporada número 10 de Para que sigamos siendo 92.3 del dial, tu radio compañera. Sonido paraguayo, después de que dieron el batacazo, llegan los cachiporros.

0: adentro.
1: Los ojos rojos, se llama esto, suenan los cachiporros por acá. Esta banda que estuvo tocando anoche como parte de los festejos por la histórica clasificación de Paraguay ahí tras eliminar a Alemania, tremendo. Show que se llevó a cabo frente al Panteón de los Héroes en Asunción, donde bueno, había una multitud festejando para celebrar, hasta el presidente tuiteaba cosas, ¿no? Una locura. Veía ahí medios paraguayos que compartieron imágenes de lo que fue este recital. Con la banda que le puso música ahí a una verdadera fiesta popular en el

La alegría de los hermanos paraguayos. Ahí tras los penales. Pensaba si nos tocaba de nuevo. Penales. Nuestros corazones ya no están para unos nervios semejantes, ¿no? Qué locura. Pero pasamos a otro extremo, lo veía el loco Bielsa que había vuelto al país recibido por absolutamente nadie. Sí. Obviamente nos vamos para Uruguay con una de las bandas más lindas de ese país. Cuatro pesos de propina, maldita ciudad.

Increíble, ¿eh? Con ritmo, estilo, elegancia. Charro Chino, la bomba de tiempo, junto al gran Gaspar Venegas. Metiéndole percusión. Increíble, ¿eh?

0: Bueno, larga vida la bomba de tiempo, ¿eh? Vamos arriba.
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0: Ve fatídico el de junio, ¿eh?
1: Chalamán, chalamán.
0: Noticias que no dan ganas de transmitir, la verdad. Suena Daniel Melingo por acá, chalamán. Junio parece no terminar más y bueno, llega con esta noticia al final.
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0: Porque lo cierto es que hoy, a los 68 años de edad, se iba de gira Daniel Melingo. Estaba enfermo, sí. Atravesaba una enfermedad respiratoria. Y estaba recibiendo cuidados en su casa. Súper importante para la música argentina. Integró a Los Abuelos junto a Andrés. Formó parte de la banda de Charlie en el Piano Bar. Uno de los fundadores de los Twist también en el 82. Haciendo de las suyas con la Fabi. A finales de los 90 se volcó al tango.
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0: ¿Vos sabés que tenía previsto presentar su disco Tangos Bajos? Disco que había grabado junto a Calamaro, Fito Páez, Pite Álvarez, entre otros, ¿eh? Esto lo iba a hacer en el Teatro Coliseo en el mes de septiembre, pero bueno, lamentablemente no pudo llegar para hacerlo, ¿eh?

0: canción de Lincera se llama esto, junto a la orquesta Lincera, justamente.
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0: recordamos a él. Por acá estoy viendo también una pila de fotos hermosas de un milingo muy jovencito junto a Andrés. Con estos 30 minutos que se nos van de lo que es esta segunda y última hora de programa, ¿cómo continuamos con todo esto? Vamos a hacerlo así, de esta manera.
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0: tuki, apretó, aceptó, tocó un par de temitas por acá, así que he ahí la historia con las manos que van a estar presentándose sábado 12 acá en Córdoba, en Pez Volcán, ¿eh?
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0: Vengo a desbloquearte un recuerdo con esta canción, Caballeros de la Quema. Esto se llama Pejerrey. Con un Iván Noble muy jovencito, con los pelos al viento. Camisita rota en el videoclip. Un 30 de junio del año 94 se publicaba de manera oficial el disco Sangrando, Tercer disco de estudio de la banda. Bueno, esta es una de las canciones más recordadas de ese disco, junto con Faisán. Bueno, el único videoclip que tiene este disco es este, el de esta canción.

porque lo cierto es que un 30 de junio del año 2003 se iba de gira también, nos dejaba este plano. Esta artista, pero increíble. Guitarrista, una bajista, pero terrible también. Cantautora, mano derecha de Charlie. Fue parte de Viudas e Hijas.

hasta el 88. Con Charlie participó de La Hija de la Lágrima, Say No More, El Aguante, Influencia. Es muy épico la participación del MTV Unplugged.

Tenía 39 años solamente. Su muerte conmocionó al mundo de la música. Bueno, porque era muy jovencita aparte y fue algo completamente inesperada su partida. También trabajó con Luis Alberto, ¿eh? Había construido su carrera como solista.

Y ellos también son efeméride. Porque un día como hoy, por allá por 1980. Qué maravilloso, Los Queen publicaban el álbum The Game. Octavo, de estudio. Disco importante, metían por primera vez sintetizadores en un disco de estudio,

dijo que se convirtió en el primero de Queen en alcanzar el puesto número uno del Billboard 200 en Estados Unidos. También metió número uno en el Reino Unido y se consolidó como uno de los mayores éxitos comerciales de toda la carrera. Esta canción puntualmente se transformó en el sencillo más exitoso de los Queen en Estados Unidos. Metieron 3 semanas consecutivas en el número uno, ¿eh?

La Cargosa junto a Lula. Era una de las bandas que decide hacer un parate por un tiempo con la confirmación de que su vocalista justamente abre camino como solista. Llega a la caverna por acá metiéndose en este final. Vales de besos retornables.

de Puerto Rico, de calle 13 viene Ileana e Ismael Cancel a cantar. Es real.

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0: Qué honor.
1: Muchas gracias.
2: Jepe, fuerte aplauso, por favor. Grande, Jepe.
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